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0: Las 7 y 29 minutos.
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0: 7:37.
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1: Hola, mi vida. Espero que esta canción haya llegado a tu destino.

0: Las 7:59.
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0: Las 8 y 17 minutos.
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Las 8 y 27 minutos. 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

0: Las 8 y 36 minutos.
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1: Las 8 y 47 minutos.
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las 8 y 55 minutos. 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

0: Las 9:10. 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
1: ¿Quieren indiferencia? Oye, que no cante esta canción aquí porque no quiero a Lucho Alonso. Oye, yo, a mí eso me da pena, está pegándome un trago delante de ustedes, pero es que ya está la hora del desorden. ¿Quién no me aplaude esto a mí aquí ahora, bro? No, que se lo tome usted también, usted es artista, más que yo.

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0: 9:21.
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9 y 33 minutos. 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

0: 10 y un minuto.
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0: 10 y 12 minutos.
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las 10 y 23 minutos. 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

0: es. Son las 4:02.
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0: Muy, pero muy buenos días para todos nuestros oyentes que hoy disfrutan de esa buena programación en el martes con el Reventón Mañanero. Una mañana más agradeciéndole a Dios también por todas las bellas bendiciones, por la familia, por el trabajo, por todas las cosas bellas. Y sí, qué bonito es arrancar ese día con toda la actitud positiva, iniciando jornada laboral y escuchando de la buena programación de Andina, mi emisora. Amanda Ibáñez se acompaña hasta las 6 de la mañana para que, mejor dicho, le suba volumen al 100% y se quede siempre conectado con el Reventón Mañanero.
1: ¿Qué hora es? Son las 4:13 minutos.
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2: ¿Qué hora es? Son las 4:19.

0: su merced, que en esta bonita mañana del martes, un poquitico fría, con el tintico en la mano, que nos escucha en cualquier municipio del departamento, si estás también en otro lugar del país, escuchándonos a través de www.andinaestereo.com. Aquí continúa Andina acompañándote con los buenos éxitos, que te encanta la música popular, carrilera, canciones de nuestra tierrita, sí señores, música carranguera, llanera, que se disfrutan aquí en esta mañana. Pues nosotros aquí los acompañamos con grandes éxitos a través del Reventón Mañanero. Así que súbale, súbale y siga disfrutando de esta mañana.
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0: hora es? Son las 4:27 minutos.
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0: es. Son las 4:36 minutos.
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0: Y queremos también invitarlos a cada uno de ustedes que disfrutan aquí a través del Reventón Mañanero en este bonito martes, ya 13 de octubre del año 2026, luego de un fin de semana de descanso, de estar compartiendo con la familia, de participar también en las festividades en Ciénega, en Tibaná y en Nuevo Colón, que también se llevó a cabo el día domingo el Festival de la Auyama. Ahí en nuestras redes sociales también está toda la información para que su merced vaya, conozca qué se realizó en estos bellos municipios también de la provincia de Márquez. Ya les estaré contando cómo nos puede seguir a través de nuestras redes sociales.
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0: es... Son las 4:45 minutos.
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0: ¿Qué hora es? Son las 4:54.
1: Y Amanda Ibáñez sigue acompañándote en esta hermosa mañana aquí con el Reventón Mañanero. Y bueno, la invitación es para todos ustedes, a que nos sigan a través de nuestras redes sociales. Nos puedes encontrar en Facebook, en TikTok, en Instagram y en YouTube como Andina 095.1 FM. Allí queremos invitarlos a que le den like a nuestro contenido, a que compartan y a que estén también informados de todo lo que está pasando aquí en nuestro municipio de Ramuriquí, en la provincia de Márquez, en el departamento y también en el país, porque a través de nuestra página web, sí, no solo nos puedes escuchar, también allí puedes encontrar noticias súper importantes, entretenimiento, cultura, deportes, lo que pasa también en el mundo y mucho más, para que también te informes aquí a través de Andina 95.1.
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0: Avanza el día, son las 5:08.
1: A dejar la perecita a un lado, a seguir con Andina 95.1 en este hermoso martes 13 de octubre del año 2026 y también compartiéndoles a ustedes de las buenas noticias, que ya está pensando en salir hacia Tunja, hacia Bogotá, pero no sabe cuál será el pico y placa para que también pueda viajar con toda la tranquilidad del mundo. Entonces ponga atención porque hoy martes en la ciudad de Tunja no pueden circular placas terminadas en 5 y 6 desde las 6 de la mañana hasta las 8 de la noche, y en el resto de la ciudad de 6 a 9 de la mañana, de 12 del mediodía a 2 de la tarde y de 5 de la tarde a 8 de la noche. Y su merced, que va también de camino hacia la capital de los colombianos, recuerde que no pueden circular placas terminadas en 6, 7, 8, 9 y 0, esto de 6 de la mañana a 9 de la noche.
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0: tú que ya estás allá viendo los animales, que de pronto también está prendiendo la estufa, que ya está en el cultivo, que en ese momento va viajando por las diferentes vías de nuestro departamento, siga con Andina 95.1, mi emisora, porque hoy es martes y después de un fin de semana de descanso, hoy hay que iniciar con toda la alegría positiva y esta semana se nos va a pasar volando, porque arrancar el martes, ya mañana llega el miércoles mitad de semana y se nos fue esto. Es que el tiempo está corriendo rápido y ya desde octubre también ya sentimos esa emoción de que diciembre, entre más tiempo, más se nos acerca, ¿no? Aquí en Andina 95.1, saludito especial para todos nuestros agricultores, maestros de construcción, quienes ya están abriendo también su establecimiento comercial, y saludo para los que ya están en la plaza de mercado acá en nuestro bello municipio de Ramiriquí, hoy mercado mayorista, ¿no? Que llegan con los diferentes también productos de nuestro departamento de Boyacá, de la provincia de Márquez, y también queremos saludar a nuestros comerciantes que ya se encuentran también en la plaza del bello municipio de Tibaná, organizando sus frutas, sus verduras, hortalizas, todo para ofrecer hoy a los visitantes que llegan al municipio de Tibaná, Boyacá. Sigan en la sintonía que aquí te acompañamos con el Reventón Mañanero.
1: Avanza el día, son las 5:22 minutos.
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0: Avanza el día. Son las 5, 29 minutos.
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0: las buenas noticias también te las contamos aquí en el Reventón Mañanero. Y atención, porque sí, el gobierno ha programado un simulacro nacional de respuesta de emergencias a las 10 de la mañana, cuando el 21 de octubre de este año 2026, con el propósito de fomentar la cultura de la prevención tras riesgos como, por ejemplo, los eventos sísmicos, los cuales pues han sido noticia durante este año, ¿no? Durante el ejercicio, pues cada municipio simulará el desastre más probable en su territorio, ya sea también un sismo, inundación o incendio forestal, poniendo a prueba sus respectivos planes de contingencia. En los 123 municipios de Boyacá, distribuidos en 13 provincias, por ejemplo, las provincias de Occidente que sufren de inundaciones, provincias del centro que son vulnerables a sismos, y también tenemos las provincias del Oriente, Neira, Márquez y Lengupá, que podrían sufrir de una inundación. Eso fue también lo que reiteró el capitán Pablo Díaz, líder bomberil en Boyacá, ¿no? La información interesante para todos ustedes aquí en esta bonita mañana.
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0: Avanza el día. Son las 5:38 minutos.
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0: así me despido ya en esta bonita mañana, porque ya hoy es martes y me da alegría acompañarlos a todos ustedes, que hoy tengan un excelente día, porque hay que agradecer a Dios también por este nuevo amanecer, por nuestro trabajo, por nuestra familia, por decir sí, Dios, hoy iniciamos este martes, gracias por el fin de semana y por todas las bellas cosas que también Él nos ha brindado. Así que invitados a que sigan ahí con Antina, mi emisora, de 6 a 8 llega Pau Rincón con el boom de la mañana, información interesante, llamadas de cumpleaños, que hoy tienes a alguien especial, ya lo puedes enviar a través del 317-810-5263, el nombre completo del cumpleañero o cumpleañera, quien lo saluda, lugar de residencia, el número de teléfono, y con todo el gusto aquí estaremos complaciéndolos. Bendecida mañana y sigan en la sintonía con Andina, mi emisora.
1: Avanza el día, son las 5:45.
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4: Avanza el día, son las 5:54 minutos.
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2: Yo quiero una copita de licor, 6:07 en Colombia, 6:07. Reciban todos el saludo especial de muy buenos y santos días. Feliz martes, iniciando semana laboral 13 ya del mes de octubre de este 2026. A partir de este momento, Paola Rincón llega a entregarles buena música, música número uno de fin de año también. Todas las informaciones relevantes, importantes a nivel nacional, regional. Todo lo que tiene que ver también con noticias locales, con las llamadas de cumpleaños. 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Espero que hayan pasado un fin de semana con puente incluido, sabroso. Hoy martes bastante madrugador, por ejemplo, acá en Rameriqui, día de mercado mayorista. Ya en Tibaná, día de intercambio comercial. Buenos días a todos los paisanos que estuvieron de festividades durante el pasado fin de semana. Aquí retomamos labores. 6:08, Paola Rincón te saluda y te acompaña.
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1: Noticia regional, mucha atención. Hallan sin vida joven desaparecido en Socha. Familiares piden a esclarecer lo ocurrido. Un lamentable hecho en Luta, el municipio de Socha, Boyacá. Este lunes festivo, 12 de octubre, fue encontrado el cuerpo sin vida de Julián Andrés Zambrano Belandia en la vereda Sagrabajo, sector Casa de Teja. El joven había sido reportado como desaparecido desde el pasado 10 de octubre. Tras conocerse el hallazgo, sus familiares y amigos hicieron un llamado a las autoridades para que esclarezcan las circunstancias de su fallecimiento. A través de un mensaje dirigido a la Alcaldía de Socha, la Fiscalía General de la Nación y la Policía Nacional solicitaron una investigación pronta, transparente y exclusiva que permita conocer la verdad y determinar la responsabilidad que corresponda. Su familia y amigos piden respuestas y respeto a la memoria de Julián, cuya partida deja un profundo dolor entre sus seres queridos. Lo que pasa a nivel nacional, regional, lo traemos en el boom de la mañana 6:18.
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0: estaban los inquietos del Vallenato, 6 de la mañana, 23 minutos. Agradecemos a todos los oyentes por oír este programa.
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0: 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Hay oyentes que pueden dejar sus saludos de cumpleaños temprano al 317-810-5263. Tenemos por aquí reporte de sintonía. Buen día. Hola.
2: Muy buenos días, mi Pau. Primeramente, para darle gracias a Dios por tantas bendiciones.
0: Sí, señor.
2: Para saludar al patriarca José del Carmen Huertas en la vereda del Carmen. Y si me regala el tema La leyenda del patriarca de Ayer Vigor. Fiel sintonía de William Cortés. Gracias.
0: Gracias a usted por la sintonía, agradecemos el reporte, muy amable. Recuerden que es una nueva semana, es un nuevo día para darle gracias a Dios, a la vida, por esta nueva mañana. 6:24, saludos de cumpleaños, 317-810-5263.
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1: Orgullo para convitada. Hoy Sebastián Reaño es campeón de la Clásica Nacional de Agua Azul 2026. El ciclista boyacense David Santiago Riaño del Team Boyacá Es para Vivirla se coronó campeón de la categoría élite sub-23 de la Clásica Nacional de Agua Azul 2026, disputada del 10 al 12 de octubre allá en Agua Azul Casanare. La escuadra boyacense dominó el podio de Juan Diego Estupiñán segundo y Jefferson Olivares tercero. Además, Fabián Espinel conquistó el título de metas volantes con 14 puntos. Una destacada actuación que ratifica el talento del ciclismo boyacense en una de las competencias más importantes a nivel nacional. 6:30 minutos en Andina, mi emisora.
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0: musicota de fin de año a través de Andina 95.1, mi emisora. Qué delicia compartir con todos los madrugadores. Agradeciéndoles también a todos los que ya están dejando esos saluditos de cumpleaños al 317-810-5263. 317-810-5263. Línea que está totalmente habilitada para que su Marcelindo en un solo mensaje me regale el nombre completo de su ser querido que nació un día como hoy. Residente en dónde, celular. Es importante que su merced me diga quién deja el saludo, sí, atentamente quién. Por ejemplo, saludo para Pepito Pérez allá en Tibaná, celular, de parte de Paola Rincón. Ejemplo. Listo, de una. Pues con todo el gusto más adelante iniciaremos con todas esas llamadas, ¿listo? Un abrazo para todos los conductores, para todos los madrugadores. Los que ya están en el campo laborando fuerte, un abrazo inmenso para ustedes. Les agradecemos esa sintonía total. Muchísimas gracias por estar ahí en full sintonía. Saludamos por ahí a Don Luis, deja manita arriba a través del Andy WhatsApp. Por acá también ya me dejan un saludo de cumpleaños. Listo, con todo el placer del mundo. Pues más adelante arrancamos entonces con todas esas llamaditas de cumpleaños por allá en el sector de la plaza de mercado. A todos los comerciantes, a todos los que bajan hoy a vender sus productos, muchos éxitos y millones de gracias por hacer parte de Andina 95.1, mi emisora.
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1: Efectivamente, 6:41 a.m. Atención, Tunja vivió este sábado 10 de octubre las jornadas más completas del Festival Internacional de la Cultura Campesina FIC 2026. Desde las 8:00 a.m, diferentes escenarios de la ciudad recibieron encuentros internacionales, talleres, conversatorios de cine, música campesina, circo, teatro, danza, poesía y actividades alrededor de la memoria, el territorio y las tradiciones. La programación se extendió por espacios como la Plaza de Bolívar, el Teatro Mayor Bicentenario, la Secretaría de Cultura y Patrimonio, el Centro Cultural del Banco de la República, Viva Tunja y otros escenarios.
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1: Entre las actividades estuvieron circo, teatro en escena, la historia inútil de caballo, el espectáculo de Carpanta, entre otros. Fue un día espectacular, un éxito total. Entonces, el pasado sábado 10 de octubre, muchas jornadas se vivieron del Festival Internacional de la Cultura Campesina FIC 2026 en la capital de los boyacenses. En Antena, mi emisora, 6:42.
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1: Y nos vamos con la música popular. Llega la hermosa Paola Jara. Este tema bonito se llama Salud por Él. Para complementar, vienen los hispanos con esa pruebita. Donay, éxitos número uno en Andina, mi emisora.
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5: Las 6:50.
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5: Las 6:54.
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1: Un minuto para que sea las 7 de la mañana. Mucha atención, un grave caso de presunto maltrato animal es investigado en Villa de Leyva, donde una persona fue capturada luego de ser señalada de causar lesiones a un perro en la vereda centro. El canino habría sufrido afectaciones de consideración en su salud e integración física, por lo que fue sometido a valoración por parte de un médico veterinario de la alcaldía municipal. El capturado fue dejado a disposición de la Fiscalía 18 local para el respectivo proceso judicial. Las autoridades pidieron a la comunidad de reportar oportunamente cualquier situación de violencia o maltrato contra los animales. Es una también noticia importante, caso de presunto maltrato animal en Villa de Leyva deja a una persona capturada. Son las 7 de la mañana en punto, esta es Andina 95.1 acompañándote a esa hora con música, con información, con llamadas de cumpleaños y muchísimo más en este martes, iniciando la semana laboral con Andina, mi emisora.
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0: El Festival de la Riería, el Festival de la Riería, lo decía Buscando un Cariño Márquez, esa canción divina, carranguera. Y a propósito, fue un éxito total. Igualmente, el Festival de la Piedra y la Labranza en Ciénega, Boyacá. Yo los quiero invitar a que vayan, se den una vueltecita por nuestras redes sociales de Andina 95.1, mi emisora, en especial en Facebook, TikTok e Instagram. Y, por supuesto, nuestro canal oficial de YouTube. Por allí se van a encontrar con todos los eventos del Festival de la Riería en Tijuana desde el pasado sábado. También van a encontrar el día de lo que fue la bicicleta acá en Ramerquí y el Festival de la Piedra y la Labranza. Hermosas imágenes, video donde estuvimos cubriendo este gran evento también. Un éxito total donde Andina 95.1 siempre está presente para llevar toda la información a nuestros oyentes número uno que nos escuchan en gran parte de Boyacá, Colombia y el mundo. Son las 7 de la mañana, 4 minutos. Saludos de cumpleaños 317-810-5263. Aquí estamos para recibir los saludos temprano. Por favor, no dejar para última hora que nadie se nos quede sin saludar, sin llamar de su parte. Aproveche al máximo. Estoy recibiendo los saludos de cumpleaños.
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1: A las 7 de la mañana, 9 minutos, aquí está Darío Gómez, el rey del despecho. Una canción que nunca ha pasado de moda. Hasta aquí llegaste, amorcito mío. Así avanzamos con el boom de la mañana. Saludos de cumpleaños, 317-810-5263.
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0: las 7 de la mañana, 12 minutos. Llegamos con información regional a esa hora de la mañana. Hoy martes con Antena 95.1, mi emisora, acompañándote en el campo, acompañándote en la ciudad, en el vehículo, en la oficina, donde quiera que te encuentres. Mucha atención, Tunja abrió convocatoria para apoyar 22 festivales culturales con 300 millones. La iniciativa seleccionará 22 proyectos con estímulos de hasta 16 millones para fortalecer la realización de festivales artísticos, culturales y de patrimonio. Esta convocatoria está dirigida a personas jurídicas y grupos constituidos que acrediten experiencia en la realización de festividades en la capital boyacense y sus veredas. Para esta edición se establecieron dos categorías: festivales con trayectoria, para quienes demuestren al menos 3 ediciones, y festivales emergentes, que exige como mínimo 1 edición. En total, se van a seleccionar 22 proyectos. Los festivales con trayectoria se entregarán 12 estímulos de 16 millones a cada uno, mientras que los emergentes recibirán 10 estímulos de 10,8 millones. El presupuesto total destinará a la convocatoria asciende a 300 millones.
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0: Si usted quiere conocer más de fondo esta importante noticia relacionada con Tunja, puede ingresar a nuestra página www.antinestereo.com. Por allí se va a encontrar con noticias regionales, con información nacional, deportiva y mucho más. Andina, mi emisora, son las 7:14.

0: Diego, ella quiere conmigo, 7 de la mañana, 23 minutos. A propósito, este fin de semana fue noticia el andariego. Él sufrió un accidente de tránsito en Sonsón, Antioquia. Su camioneta se salió de la vía por un microsueño. El artista explicó que un microsueño habría provocado que la camioneta se saliera de la vía. Su yerno también se encontraba fuera de peligro, gracias a Dios. El cantante de música popular, el andariego, pues sufrió un accidente, el cual pues ha dado pues bastante que hablar y preocupación para sus fans. Esto pasó allá en Antioquia. El intérprete de esta canción, Sota, Adicto a Ti, se desplazaba hacia el municipio de Nariño, donde tenía prevista una presentación durante la noche del pasado domingo en el marco de las tradicionales ferias y fiestas de la cosecha. Según la información preliminar, el vehículo en el que viajaba se salió de la vía y terminó contra un barranco. En un mensaje dirigido a sus seguidores, el cantante explicó que el cansancio acumulado durante los viajes y las jornadas de trabajo pudo haber influido en el accidente. Bueno, mi gente, quiero darle un parte de tranquilidad a todos. Yo sé que la gente ve cualquier rasguño en la calle y comienza a publicar. El tema de los trasnochos y los viajes pues siempre generó microsueños, y un microsueño nos cogió en la vía. Fue lo que expresó el artista en sus redes sociales. Estamos bien, mi yerno y yo, que éramos los que viajábamos en la camioneta. Bueno, bendito sea Dios, el artista pues salió bien de este accidente que se presentó durante el fin de semana. 7 de la mañana, 24 minutos, es Andina, mi emisora.
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1: A las 7 de la mañana, 28 minutos, llega esta muy bonita canción, la presento Manda Miguel, él me mintió, ya voy con llamadas de cumpleaños.
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1: A las 7 de la mañana, 32 minutos, aquí estamos con las llamadas de cumpleaños a través de Andina, mi emisora. Estamos llamando a esta hora a Dora Muñoz en Zanja de Tibana. Dorita está de cumpleaños.
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1: Al 317-810-5263, desde las 4 en punto de la mañana recibíamos todas estas llamadas de cumpleaños. Hasta antes de las 7:30 a.m. en un solo mensaje. Usted me dejaba el nombre completo del cumpleañero, residente en donde, celular y de parte de quién. Segundo y último intento a esta hora por acá, con esta llamada de cumpleaños para Dora, quien está de celebración en esta fecha, en este día tan importante. Martes bonito, bendecido, friolento un poquito, ¿no? Aló, muy buenos días, por favor, con Dora Muñoz.
3: Sí, con ella, ¿quién llama?
1: Dorita, feliz cumpleaños. Tranquila, no se ponga brava. Estamos llamando desde Andina, mi emisora, para saludarla hoy en su cumpleaños. De parte de su sobrina Ángela Ponte, el mensaje: que Dios la bendiga siempre, la colme de salud y que la quiere muchísimo. Felicidades para usted, Dora.
3: Ay, muchísimas gracias.
1: Listo, sí, señora.
3: Gracias, que Dios nos bendiga.
1: Vale, ¿qué más le quiere decir a su sobrina que la está escuchando?
3: Qué bellos, qué lindo detalle. Qué bellos, qué lindo detalle.
1: Sí.
3: Y ella, como siempre, muy especial, muy linda.
1: Vale, bueno,
3: muy
1: entonces
3: linda, un abrazo.
1: Una gran sobrina la que tiene, y le envía el abrazo que le llegó seguramente a donde ella se encuentre, ¿no? Marlene Vargas también está de cumpleaños. Listo, Marlene, a ver por acá. A ella la quiere saludar Julián Pulido. Por acá nos deja un mensaje bien largo. Vamos a resumirlo porque es bastante larguito, pero un mensaje muy bonito. Aló, muy buenos días, por favor, con Marlene Vargas.
4: Sí, señora.
1: Marlene hermosa, feliz cumple.
4: Gracias.
1: Con todo el gusto, por aquí te manda a saludar Julián Pulido a través de Antina, mi emisora, para decirte que gracias por ser esa persona maravillosa, que Dios te dé mucha salud y vida, que gracias por compartir esa bonita amistad. Tiene una resiliencia increíble a pesar de las adversidades de la vida. Sigue adelante, nunca dejas de perseguir tus sueños. Que se le extraña a pesar de las circunstancias. Eres una persona excepcional, difícil de olvidar y una gran amiga. Dios te bendiga y feliz cumpleaños, Marlene.
4: Mil gracias, Dios lo bendiga.
1: Vale.
4: Un excelente día. Muy
1: igualmente, con gracias. Todo el gusto. Chao, chao. Bueno, y Alexander Parra también está de cumpleaños. Es la última llamada para el día de hoy. Hoy martes más de uno llega al trabajo como perdido, ¿no? Como que hoy es lunes, pero no, señor, hoy es martes. Aló, muy buenos días, por favor, Freddy Alexander. Aló, buenos días, hablo con Freddy Alexander.
5: Muy buenos días, sí, señora.
1: Hola, Freddy, feliz cumpleaños.
5: Okay,
1: con todo el gusto te llamamos desde Andina, mi emisora, de parte de tu mamita Ana Rocío Páez, tu padre Israel Parra, la abuelita, todos los hermanos, la familia. Que Dios me lo bendiga, que le regale larga vida, que un feliz cumpleaños, que toda la familia lo adora con el corazón y le desea un feliz, feliz cumpleaños.
5: Muchas gracias.
1: Vale, ¿qué le quiere decir a esa familia hermosa?
5: Pues muchas gracias por ser una familia ejemplar. A mis padres que nunca me han dejado aguantar de hambre desde pequeño, y pues gracias a ellos estoy por acá.
1: Listo. Bueno, entonces que lo consientan mucho por allá y que pronto vengan de la familia.
5: Ok, muchas gracias.
1: Vale, con todo el gusto, buen día. De esta manera finaliza la sección de cumpleaños, son las 7:36.
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0: príncipe de la música popular, como se le conoce a él, él es Fernando Urbano, te puedes marchar. 21 minutos para que sea en Colombia a las 8 de la mañana, mañana fría, pero con toda la actitud. Don Pachito Pulido está en sintonía, muchísimas gracias por reportarse también a esa hora de la mañana, mi gente linda de Tibaná. ¿Están buscando luz para su predio nuevo? 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Son las 7 de la mañana con 39 minutos en Andina, mi emisora.
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1: 7 de la mañana, 45 minutos, 7:45 minutos, lo que es noticia, mucha atención. Tuitamén se conquistó el título de Rey Vallenato en Santa Marta. El talento boyacense sigue destacándose en escenarios nacionales. Se trata de Ronald Torres Salamanca, músico oriundo de Duitama. Se llevó el máximo reconocimiento de la edición 30 del Festival Mar de Acordeones, realizado allá en Santa Marta. El acordeonero cuenta con una importante trayectoria artística en la que sobresalen sus triunfos en el Festival de la Leyenda Vallenata, recordemos en eso del 2018, y el Carnaval de Barranquilla en el 2022. Este logro consolida su carrera musical y ratifica ese talento de los artistas boyacenses en el folclore nacional. Desde Andina, mi emisora, saludamos y felicitamos entonces al duitamense por conquistar el título Rey Vallenato de Santa Marta, este gran talento, Ronald Torres Salamanca. 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
1: 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A un Pachito Pulido, muchas gracias. A Don Noé Suárez nos dice que está haciendo un poquito de frío por allá en Tibaná, tierra de paz, amor y amistad. Por acá igual, ¿no? A Don Pachito también muchos saludos. Por ahora cerramos con Vicente Fernández, La Ley del Monte.
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1: Los acompaña aquí en esta bonita mañana de martes, ya a las 8:03, para que su merced siga conectadito con los 95.1, mi emisora, donde quiera que se encuentre. Y sí, bueno, hoy amaneció un martes un poquitico frío, pero con toda la actitud positiva. Hoy es un martes motivador para sonreír, para momentos hermosos, ¿no? Y que nunca nos falten las bendiciones. Así que iniciemos esa mañana. Ya te puedes reportar al 317-810-5263.

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1: Y súbale volumen porque a las 8 de la mañana con 8 minutos. Desde octubre aquí está la pruebita de diciembre con Andina 95.1, mi emisión.

alegres, ¿verdad? Todos los días son alegres. Hay que ponerle positivismo, ¿no? Pero si ya nos estamos acercando día tras día más a diciembre. Y a las 8 de la mañana con 12 minutos saludamos a todos los que ya estaban en la Plaza Mercado del Bello Municipio también de Tibaná, Boyacá, en Tibaná. Intercambio comercial, ya disfrutando desde muy temprano con Andina 95.1, mi emisora. Un abrazo para todos ustedes. Y en los diferentes también municipios de la provincia, del departamento que nos escuchan a través de www.andinaenserio.com. A don Pachito Pulido desde Romazal, muchísimas gracias por estar en ese momento también conectado con Andina 95.1. Saludito para Chalito Torres también en Villa Pinzona. Facilísimo para que puedas participar y ya programar una canción favorita a través de nuestro Andy WhatsApp 317-810-5263. Cualquier canción que su merced sea popular, norteña, vallenato, merengue, salsa, si te encanta también la música llanerita o una carranga, no lo piense más y repórtese a esta hora de la mañana con Andina 95.1, mi emisora. Ya estaré también por acá contándoles un poquito sobre esa noticia importante del Papa León XIV, que será sometido a una cirugía. Ya les cuento de qué se trata. Por el momento continuamos de buenas canciones.

en Antena 95.1, tenemos ya las 8:22 y en este momento también con información interesante para compartirles a ustedes, y se trata del Papa León XIV, que será sometido a una cirugía para extirpar un nódulo pulmonar. El Papa León XIV pues se someterá a este procedimiento quirúrgico en el Policlínico Gemelli de Roma, pues para extirpar un nódulo pulmonar detectado durante exámenes médicos de rutina. Los preparativos para la intervención estarán previstos para hoy, martes 13 de octubre, aunque tampoco no se ha precisado el momento de la operación. El Santo Padre pues explicó que ese nódulo fue identificado en una fase muy temprana, que decidió también seguir la recomendación de sus médicos y agradeció las muestras de cercanía y se encomendó a las oraciones de los fieles. Se estima pues una recuperación hospitalaria de aproximadamente una semana, por lo que sus audiencias fueron canceladas hasta el próximo 20 de octubre. En la información que también en la mañana de martes les compartimos a todos ustedes aquí a través de Andina, mi emisora 823.

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avanzando en esta bonita mañana de martes y queremos oírlos a su merced que ya está en la finca trabajando, si está en su establecimiento comercial, si de pronto va viajando también hacia la ciudad de Tunja, la capital de los colombianos o por las diferentes vías de nuestro país. Aquí está Andina acompañándolos en este día grandioso para que ya se animen de una, prográmame una canción popular, norteña, vallenato, ranchera. También quieres escuchar una canción tropical de diciembre, ya lo puedes hacer. 317-810-5263 ya está totalmente disponible. A don Alfonso por acá Coronado, gracias también por estar en la sintonía total con Andina, mi emisora. En Andina ya tenemos las 8:30.

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las 8:45 minutos. También hace parte de esa programación en la mañana de martes Luis Alfonso, el señorazo, con esa buena canción, Contentoso.

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5: 8:53. 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

mañana con 2 minutos. Le damos la bienvenida a los mini conciertos. Hoy martes de M, de música, de motivación, de muchísima alegría. Y por supuesto, aquí se trata de que participe a través del 317-810-5263. Hoy 13 artistas de música popular, de música ranchera, puede ser también de música tropical. Aquí vamos a jugar con los artistas, con los géneros, para que ustedes puedan participar en el martes de mini conciertos con Andina 95.1, mi emisora. A las 9 de la mañana con 3 minutos me voy a ir con Franci. Nos vamos con nuestro primer mini concierto para que se vaya preparando. 317-810-5263. Aquí está Francisco.

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0: en Andina, mi emisora. Tenemos las 9 de la mañana con 23 minutos. En el martes en mini concierto, su merced ya puede participar a través del 317-810-5263, porque llega el momento de escucharlos. Donde su merced se encuentre, donde esté, en la vereda, en el municipio, si está también en ese momento en su establecimiento comercial, si va viajando. Vamos a ir con un mini concierto variadito. Cualquier canción o artista. Los tres primeros oyentes me van a enviar su notica de voz de una vez. 317-810-5263. Música popular, norteña, vallenato, merengue, salsa, lo que ustedes quieran. Recuerde que son los tres primeros oyentes para arrancar con ese martes de mini concierto variado. Su merced, si ya se encuentra allá en la casita, de pronto está haciendo oficios, ¿qué tal si te programas una buena canción de Antonio Aguilar? La mal sentada.
1: Esta se llama La mal sentadota.
0: O si estás en tu establecimiento comercial, uy, una Espinosa Paz. Anímese de una vez. Hoy mini concierto variadito. Ranchera, puede ser con Cali Galeano, Que vivan las mujeres, o Voy a jugármela contigo. O su merced que en ese momento se encuentra trabajando en la finca, un buen vallenato con El Binomio de Oro de América. ¿Qué tal un Quiero Volar? O esa canción Todo se acaba. A ti que estás a través de www.andinaestereo.com, ¿cuál es su canción o artista favorito? Los tres primeros oyentes los vamos a complacer aquí en ese martes. ¿Qué nos dicen en ese momento? Buenos días.
2: Amandita, buenos días. Amandita, hágame un favor para programar la canción Escombros.
0: Escombros.
2: La Corte. Gracias, Amandita. Aquí en Zipaquirá, Luis Cuy.
0: Listo, desde Zipaquirá. Un abracito para su merced y gracias por estar
3: en
0: la sintonía.
3: Tiempo, y ven a hablar con
0: ya nos vamos con esa buena canción. ¿Quién más por acá? Bastantes oyentes súper conectados. David López, buenos días.
4: Hola, Mandita, buenos días.
0: Hola.
4: Me gusta de Juan Sebastián.
0: Joan Sebastián, listo, de una. Ya nos vamos con esa buena canción. Y ya para cerrar nuestro mini concierto, aquí está nuestro tercer oyente. Joncito Mendoza, buenas.
5: Amandita, buenos días. Por favor, regálame la canción Voy a jugármela contigo, Amandita, muchas gracias.
0: Eso, listo. A ustedes, muchísimas gracias. Así completamos nuestro mini concierto a las 9:26 con Andina, mi emisor.
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1: Registro Informativo Nacional, Bogotá. La entrada de leche en polvo importada especialmente desde Estados Unidos en aranceles mantiene en alerta a los productores colombianos por sus posibles efectos sobre el mercado nacional. En 2026 se han ingresado al país 28.160 toneladas de leche en polvo provenientes de Estados Unidos, Chile y Bolivia, según cifras citadas por Fedegan. Este volumen equivale aproximadamente a 234 millones de litros de leche líquida y representa el 16,3% del acopio formal nacional frente al 9,2% registrado durante 2025. El gremio ganadero advierte sobre la presión que las importaciones pueden ejercer en los precios y en los ingresos de los productores nacionales. La situación reaviva el debate sobre la competitividad del sector lechero colombiano y la necesidad de proteger a los ganaderos frente a las condiciones del comercio internacional.
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con 35 minutos y en el martes de mini conciertos andinos. Una de las canciones que ustedes mismos nos programan. Canción lanzada originalmente en 1944 de este artista como es Gali Galeano, que nos habla de atreverse a amar, a dejar los miedos atrás y también apostar por ese sentimiento que nos roba el corazón. Una de las buenas canciones, Voy a jugármela contigo, a las 9:36.

0: festivo donde bastantes turistas también llegaron a nuestro departamento, a los municipios de la provincia de Márquez, a disfrutar de las diferentes celebraciones, festividades que se llevaron a cabo también de el viernes, sábado y domingo, y por supuesto también ayer lunes. Queremos por acá también informarles que una niña de 8 años sufrió una descarga eléctrica en las piscinas del Instituto Termal de Paipa y permanece hospitalizada. Una grave denuncia fue realizada por una madre de familia luego de que su hija de tan solo 8 años sufriera una descarga eléctrica al tocar una estructura metálica de iluminación en las instalaciones del Instituto Termal de Paipa en Boyacá. La menor perdió el conocimiento y tuvo que ser trasladada de urgencia a un centro asistencial. Este hecho que ocurrió el pasado domingo 11 de octubre, cuando una familia pues disfrutaba de una jornada recreativa en las piscinas del establecimiento turístico. De acuerdo con el testimonio de Angélica Ruiz, la madre y la menor se encontraban en compañía de su esposo, sus dos hijos de 4 y 8 años y otros familiares cuando se presentó esta emergencia. Por ahora la niña continúa bajo atención médica mientras sus familiares pues esperan su recuperación y respuestas frente a lo sucedido. Un pronunciamiento oficial que se espera también del Instituto Termal de Paipa sobre esta denuncia y las medidas de seguridad adaptadas tras el incidente. En Andina, mi emisora avanza en la mañana y ya tenemos las 9:40.
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dicen los doctores de la Carranga en esta mañana con Andina 95.1, mi emisora, a las 9:59 minutos. Bueno, ya va cambiando el clima un poquito, ¿no? La lluviecita ya está desapareciendo. También llega para acá el solecito a acompañarnos. En el martes 13 de octubre de este año 2026. Bendito está como nos llegue el clima. A las 10 de la mañana seguimos con el martes de mini conciertos para todos los que están allá en la finca trabajando juiciositos. Su merced lindo que está en el cultivo de papa y zanahoria, de los frutos, de la manzana, de la pera, de los duraznos. También para quienes nos están escuchando desde Aquitania a través de www.andinesero.com, trabajando también en el cultivo de la cebolla cabezona. Hoy es el momento para que tú también te programes esa canción o artista favorito en nuestro mini concierto, porque será el turno para la música norteña. 317-810-5263. Ya quiero oír a tres oyentes rápidamente para que programen su canción o artista de la música norteña favorito. Los tres primeros oyentes los vamos a complacer. Entonces, nuestro primero que diga, Amanda, yo me voy con Uriel Henao. No te quiero perder. A Kilómetros Vitales también, gracias por estar en la sintonía total. Recuerden que ustedes también, donde quiera que se encuentren, lo que estén haciendo, pueden participar. 317-810-5263. Con nota de voz, ¿cuál es su canción o artista favorito? Este martes de mini concierto norteño.

3317-810-5263. Soluciones Creativas en Sogamoso, un abracito para Héctor Enrique Carrillo. Allí también en la sintonía total desde el hermoso municipio de Sogamoso, Boyacá, por la carrera 17. Un abracito para su merced. Y para todo su equipo de trabajo, equipo femenino. Mujeres que son echadas para adelante y escuchan Andina, mi emisora, por supuesto. A las 10:02, ¿cuál es su canción, artista favorito de la música norteña? Si nos vamos con los Tigres del Norte. Canción que usted diga, uy, esta sería perfecta para el martes, para subir el ánimo, para iniciar esta semana con toda la actitud positiva. 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

fácil, 317-810-5263. Vas a decir, Amanda, mi canción favorita de la música norteña para el martes en mini conciertos es con los Tigres del Norte, La Mesa del Rincón.

a todos nos encanta la música norteña. Así que brindemos en este martes, porque la mañana avanza y buenas canciones también. Tú programas a esa hora el 317-810-5263. Canción que también se hizo súper famosa en este

0: esa bonita canción. Participa donde estés, en Genesano, en Tibaná, en Cienega, Numpa y también Acachá. Si nos estás escuchando también en Aquitania, en Venta Quemada, en la vereda de la olla, en la ciudad de Tunja, en la Germania, Tierra Negra. ¿Cuál es su canción norteña favorita para el día de hoy? Con Giovanni Ayala. Aquí está hermosa canción. Se la robé y me la robaron. A ver, ¿qué nos dice nuestros oyentes? Sandrita Cortés, buenos días, buenos días. Buenas
1: canciones, todo lo pueden, mil gracias.
0: Listo, gracias por estar en la sintonía. Ya nos vamos con esa hermosa canción. Qué más para acá? Buenos días.
2: Buenos días, mujer, ¿cómo me le ha ido? Gran sintonía aquí de En el Caboco de Úmbita.
0: Sí.
2: ¿Me podía regalar la canción de, me parece que es de Uriel Henao, ¿Es mejor decir adiós?
0: Es mejor decir adiós, de Uriel Henao, de una. Ya nos vamos con ese artista también. Pero nos falta nuestro tercer oyente para completar nuestro mini concierto norteño. Música, música, por ejemplo, de Bronco, Adoro. Oh, que no quede huella, que no hay que no. Con los Cardenales también, esa hermosa

0: por acá, ¿qué nos dicen? Hola, hola, buenas, buenas.
1: Hola, muy buenos días.
0: Buenos días.
1: Andina, acá con Víctor Martínez, reportando Sintonía de Sanas Activana.
0: Sí.
1: Mi canción favorita es con Giovanni Ayala.
0: Con Giovanni Ayala.
1: Gracias.
0: Se la robé y me la robaron de una. Aquí nos vamos con esas buenas canciones que ustedes nos programan en el martes de mini concierto a las 10.

martes le subimos al sentimiento con el sabor de la música regional mexicana, también con ese artista como es Lenin Ramírez. Canción de mazo que fue lanzado en el año 2024, pero que fue un éxito en este año 2026. ¿No recuerda esa canción de que las historias no terminan del todo? Recuerdos que siguen vivos y que personas que, aunque estén lejos, uno quisiera volver a tener. Disfruta esa buena canción, Todo lo fue aquí en Andina 95.1 en el martes de miniconciertos con Lenin Ramírez a las 10:10 de la mañana.

0: Tenemos y también por acá tenemos más información interesante. Y se trata sobre el paro nacional convocado por diferentes corporaciones como la Federación Colombiana de Trabajadores de la Educación, la Central Unitaria de Trabajadores y entre otras entidades. Este 14 de octubre, al respecto, pues en Boyacá ya programaron las movilizaciones. Según la representante estudiantil de la UPTC, Lizeth Flechas, confirmó que esta es una movilización en rechazo al gobierno actual de Abelardo de la Espriella y en defensa a la educación pública. Las manifestaciones pues también buscan la protección de las reformas sociales que gestionó el gobierno anterior, por lo cual concretaron que la UPTC será un punto de encuentro en Tunja sobre las 9 de la mañana y se dirigirán hacia la Plaza de Bolívar, tomando toda la Avenida Norte y la Plazoleta de las Nieves. De otro lado, Luz Benavides, presidente de Sindimaestros en Boyacá, precisó que también buscan la dignificación de la labor pedagógica y defensa del Fondo Nacional de Prestaciones Sociales del Magisterio. Además, se señaló que algunas delegaciones estarán marchando en Tunja y otras se dirigirán hacia Bogotá. La idea es hacer presencia en las dos ciudades capitales, fue lo que indicó la presidenta de Sindimaestros en Boyacá. Pues no, esa también es una de las informaciones interesantes que les compartimos a ustedes. Si estaba pensando transitar mañana a la ciudad de Tunja sobre las 9 de la mañana por el trayecto como es la Avenida Norte de la ciudad de Tunja, entonces tengan cuenta pues estas movilizaciones. A las 10:19 minutos, ya desde octubre sentimos.
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1: Seguimos en el martes semiconcierto a las 10:23 porque la mañana corre. Que no se le vaya a hacer tarde ir a la cita médica, que no se te vaya a hacer tarde también de llegar a su trabajo, que no se le vaya a hacer tarde en hacer lo que tienes planeado de viajar, de disfrutar el día de hoy. Porque así como dice la canción de Rodolfo Aicardi, ¿no? Se nos va la vida. A las 10:23, también saludamos a nuestros oyentes que nos escuchan desde el bello municipio de Tibaná, Oyacam. Para Don Noé Suárez, un abracito para su merced. Muchas gracias por estar conectado. Don Alfoncito Coronado, ¿qué nos dicen ese momento?
2: Hola, Amandita, muy buenos días. Hola, mi amor, hola. ¿Cómo estás?
1: Yo muy bien.
2: Un saludito aquí desde el municipio de Boyacá, Boyacá.
1: Sí, está por allá en el
2: para ti, con mucho cariño. Y un saludito por ahí para mis compañeros de Madigas Ingenieros. Boyacá. Sí. Boyacá, Genesano, Tibaná y Ramiriquí.
1: Uy, mejor.
2: Y a ver si mi voto es por la canción de Tonto lo fue. Dios me la bendiga, Amandita, muchísimas gracias.
1: Igualmente para su merced. Bueno, ya habíamos pasado con la dinámica, pero igual se vale el saludo. Gracias por estar ahí en la sintonía desde Boyacá, Boyacá, que se pierde por allá en Alfonso, Dios mío. A las 10:24, bueno, la idea es que participen ustedes. 317-810-5263, porque nos vamos a ir con un mini concierto de El Binomio de Oro de América. En nuestro anti-WhatsApp con nota de voz, los tres primeros oyentes tienen la oportunidad de programar su canción que desean del Binomio de Oro de América de una. 317-810-5263. Con esta, por ejemplo, dime, pajarito.
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1: Cantando y llorando.
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1: Ahí está,
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1: buena canción del Binomio de Oro de América. Y si hablamos de Enamorado de Ti, Me Sobran las Palabras, una canción también del 2008.

0: Binomio de Oro de América que hoy quieres escuchar. Oh, amigo.
1: Mi amigo el coro.
0: Amigo, solo tu corazón.
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0: Porque él entiende nuestro corazoncito.
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0: Con la imaginación, ya el corazón puede decir algo. Así que sí, amigo, solo tu corazón.
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0: También, ¿qué tal si te programas una buena canción de ¿Cómo hago? ¿Qué nos dicen desde Tibaná, Boyacá? Buenos días.
2: Hola, buenos días. ¿Me puedes colocar la canción
0: ¿Cuál?
2: Confundido de Luis Mateos? Muchas gracias.
0: Ay, que sea una canción del Binomio de Oro de América.

26. Estamos en mini concierto con el Binomio de Oro de América. Tú me vas a decir cuál es la canción favorita del Binomio. ¿Cómo te olvido? Diferente a las demás. Ahí estoy recordándole las canciones. Entonces, solo me vas a decir, Amanda, en esa mañana de martes de mini concierto con Binomio de Oro de América. Yo quiero escuchar la canción Diferente a las demás.

0: manantial de amor. Oh, sí, te han ilusionado. Ilusionaste. Ay, aquí está esa canción. Me ilusioné. Y después, sí, haberse ilusionado, llega ese temazo. Olvídala. Sácala de tu mente, de tu corazón y ya, olvídala, olvídala. A las 10:27, ¿quién más por acá? Hola, hola, buenos días.
1: Hola, maldita, quisiera escuchar ¿Cómo hago?
0: ¿Cómo hago? De una. ¿Quién más, Adrián? Hola, hola.
2: Amandita, buenos días.
0: Buenos días.
2: Cuando muere una flor, de Rafael Orozco.
0: Rafael Orozco.
2: Desde Chocontá.
0: Bueno, desde Chocontá, también por acá en la fiel sintonía. Un abracito para su merced. Desde Sogamoso, enviamos también un saludito especial por acá. Hola, hola.
3: Buenos días, Amandita.
0: Buenos días.
3: Hoy con el binomio de oro, quiero escuchar Dime Cómo Te Olvido.
0: Dime Cómo Te Olvido. Eso, ¿quién
4: Hola,
0: más?
4: Buenos días. Andina, con Víctor Martínez.
0: Sí.
4: Mi canción es del binomio de oro.
0: ¿Cuál?
4: Dime Cómo Te Olvido.
0: Dime Gracias. Cómo Te Olvido. Eso. Así que nos vamos con ese temazo número uno del vallenato con el binomio de oro de América. Y si a muchos le han destrozado su corazón, es difícil, difícil olvidar. Ahí está la canción perfecta que dice Dime, dime cómo te olvido a las 10:29.

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10:39 en el martes se viene concierto con el binomio de oro de América y esa canción con la voz a un bien inolvidable de Rafael Orozco. Fue publicada en 1980 en el álbum de Cache y su compositor también como es Fernando Meneses Romero. Hay canciones que nacen de historias reales y que se convierten en sentimientos eternos. Así es, esta canción Muere una flor, un clásico del binomio de oro de América que nos cuenta esa historia marcada por el amor, la ilusión y el dolor de una relación que termina dejando las heridas profundas. Escúchala a las 10:39.

en este martes. Qué delicioso es bailar, cantar y gozar. También un buen merengue con Eddie Herrera a las 10:43. A dormir juntos.

muchachos, en esta mañana con Antena 95.1, 10:48. Y queremos invitarlos, sí, a su Mercelita, a que nos siga a través de nuestras redes sociales como Antena 95.1 FM. Porque si no estás enterado de lo que se llevó a cabo este pasado fin de semana en el bello municipio de Tibaná, Boyacá, en el Festival Cultural y de la Riería, también en el municipio de Ciénega, en el Festival de la Piedra y la Labranza. Allí tenemos toda la información, los eventos que transmitimos, para que también vayas, le des like, lo compartas y comentes sobre lo que se llevó a cabo en esos dos municipios de la provincia de Márquez. Incluso también para quienes participaron en el Festival de la Auyama Nuevo Colón. Por ahí vi unas imágenes súper lindo, las auyamas decoradas, los postres, bueno, mucho más para todos los que llegaron también de los diferentes lugares a visitar a nuestros hermosos municipios y a disfrutar de esas festividades este pasado fin de semana. Ya pueden buscarnos en Facebook, en TikTok, en Instagram y en YouTube, Andina Estéreo 95.1 FM. En Andina ya tenemos las 10:40.

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actitud positiva porque vamos a seguir de mini conciertos. 317-810-5263. Solo con nota de voz se puede participar. Y de una vamos a sonar su canción o el artista favorito. Porque en ese momento nos vamos a ir con un mini concierto romántico a las 11 en punto para arrancar nuestra siguiente hora de buenos éxitos. Para que te animes de una vez, ¿cuál es ese artista o esa canción romántica que tú quieres escuchar aquí en el martes con Andina 95.1, mi emisora? De una, ya quiero escuchar los tres primeros oyentes con canciones como Raúl Santi, Basta Ya. Se acabó esta triste aventura.

bastantes artistas de la música romántica. Si hablamos también con Alejandro Fernández con esa canción Loco. Oh, si supieras.

0: canciones también como...
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0: ¿Quién como tú de la artista voz femenina? Ana Gabriel, ¿quién como tú? ¿A quién no le encantaría escuchar en ese martes esta canción?

banda, gran artista o simplemente amigos. Si hablamos de Bronco, dos mujeres, un camino. ¿Te encanta la música romántica?

0: solo corazón, sino corazoncito a las 11 2 minutos. Vamos a ver por acá. ¿Qué nos dicen nuestros oyentes a esta hora de la mañana por acá? Hola, hola.
1: Para saludar a Ricardo en la obra en Villapinzón con su canción El Guayabo de Jonales.
0: El Guayabo.
1: Gracias.
0: Bueno, gracias por estar en la sintonía. La canción sí te la voy a ver. Para su merced que nos escucha y disfruta desde Villa Pinzón. En la hora, juiciositos con Andina 95.1, mi emisora Lirio. Buenas, buenas.
2: Amandita, muy buenos días. Habla
0: buenos
2: Lirio
0: días.
2: Pulido aquí desde la vereda.
0: ¿Desde dónde?
2: De Pantano Largo de Ramirquí.
0: Desde Pantano Largo.
2: Basta ya de Raúl Santi, háganme el favor, gracias.
0: Basta ya, se acabó de una. Ya nos vamos con ese temazo.
3: Hola, Amandita, muy buenos días.
0: Hola,
3: con Víctor Martínez, de San Andrés Divana.
0: Sí.
3: Para mí, yo entonces me voy con Raúl Santi. Gracias.
0: Raúl Santi también. Eso, de una.
4: Oh, regala la canción como un picaflor. Gracias.
0: A ver, por acá nos dicen que desde Ramiriquí la piel sintonía, el 315 que termina en 52. Nombre, por favor, dime desde dónde estás con Andina 95.1. ¿Y cuál es su canción favorita de la música romántica? Yo les estoy recordando los artistas. Si ustedes tienen alguna canción, algún artista en especial de música romántica, ya pueden decirme, Amanda, el martes en mini concierto romántico me voy con tal artista, mi canción es esta y de una te la vamos a sonar. Ya tenemos por acá oyentes que dicen, basta, ya se acabó con Raúl Santi.
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0: ¿Quién dice, Amanda, yo quiero escuchar una canción también con Gali Galeano, Dos Corazones, Frío de Ausencia, Amor de Primavera? Y si sonamos a las 11 con 4 minutos, una lágrima y un recuerdo. Ay, Dios. O una lágrima en la garganta y aquí está, sí, una lágrima y un recuerdo. ¿Qué canción? Dígame si no es perfecta para esta mañana. O Jennifer López, Hasta el fin del mundo.
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0: Ay, qué bonita canción.
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0: Que también hace parte de esta mañana con Andina, mi emisora. ¿Qué nos dice Rosita García?
7: Hola, Amandita, muy buenos días. Dios te bendiga, que tenga un excelente inicio de semana, lleno de
0: gracias.
7: Bendiciones para ti y todos los fieles oyentes. Tú sabes que full sintonía la familia Sosa García. Regálame Basta Ya de Raúl Santi.
0: Uy.
7: Gracias, bendecido día.
0: Mejor dicho, a todos ustedes les encanta escuchar a Raúl Santi, pero bueno, me encanta. Dos oyentes nos quedarían, porque tenemos tres oyentes que nos dicen que se van con Basta Ya.
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0: Dos oyentes para que programen su canción romántica favorita. Cualquier artista, cualquier canción. Jennifer López, Hasta el fin del mundo con el grupo Miramar. Una lágrima en la garganta, una lágrima, un recuerdo. ¿O qué tal Joan Sebastián, Secreto de Amor? O Maracas.
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0: Yo te voy a invitar a un café.
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0: Ay, me hace recordar esa canción. Algo de los Cuyes de Sábados Felices. Yo sé que ustedes también lo han visto, ¿no?
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9: Amigo, ven, te invito una copa.
0: Ay, esa es la canción y dice, no tomo. Y el otro le dice,
9: bien,
0: no.
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0: Ay, ese meme está bien chévere, ¿no? Voy a ver si lo encuentro y lo paso y les cuento.
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0: Bueno, ¿quién más dice? Yo me voy con Los Fugitivos, con La Loca. Con Juan Gabriel también tenemos por acá. Marco Antonio Solís, Los Caminantes, Los Semerarios, Marisela, Raúl Santi. Con Selena, canciones de esta voz femenina. Selena, amor prohibido. O si una vez dije que te amaba y hoy me arrepiento. Sandrita Bella, buenos días.
10: Hola, desde Tijuana, mi canción es Secreto de Amor, gracias.
0: Secreto de Amor. Ese volador de Genesano, Nelson Sánchez.
11: Amandita, muy buenos días. ¿Me puedes regalar la canción La Última Carta de...
0: La Última Carta, eso.
11: Del grupo Miramar.
0: De una.
11: Gracias, Amandita. Feliz día.
0: Bueno, feliz y bonita ya tarde de este martes. Porque la mañana ya va que corre. Ustedes son los que eligen en este martes de mini concierto romántico canciones que no pueden faltar. Así clásicos número uno.

11:19 minutos para su merced que está desde el bello municipio de Nuevo Colón en la sintonía total con Andina, mi emisora. Sí, también está desde Venta Quemada. Y tú que también nos estás escuchando desde Boyacá, Boyacá, desde cualquier rincón de la provincia de Márquez, acá de Ramonquín, a través de www.andinaestereo.com. Las buenas canciones y el martes de mini conciertos se viven solo por Andina, mi emisora. 11:20.

Samantha, Amanda te acompaña. Donde su merced sé lo que se haciendo, los que ya están en ese momento en el restaurante, preparando las delicias para ofrecer también aquí en el bello municipio de Ramariquín, Genesano, en Tibaná, en Ciénega, en Úbita, a nuestras mamitas, las amas de casa. Que falta el jugo, que hace falta la carne, que ya están en ese momento preparando las papitas, que el arroz. A su merced, linda, gracias por estar conectada también, disfrutando a esta hora con Andina 95.1, mi emisora. Y vamos a seguir de dinámicas para que se anime, no se quede calladito. Vamos a irnos con un mini concierto variado, ¿listo? Entonces, para que usted también pueda participar, si tienes una canción que deseas escuchar ya en ese momento, lo puedes hacer con Antina 95.1 al 317-810-5263. Mini concierto variadito a las 11:24 minutos. Música popular, norteña, vallenato, merengue, salsa, carranga, bolero, bachata, una canción tropical de fin de año, ya lo podéis hacer. Solo voy a complacer a los tres primeros oyentes que me envíen la notica de voz. Así que rápidamente, dime desde dónde estás con Andina 95.1, si vas a saludar en especial a la familia y cuál sería esa canción. Que tú digas, no, Amanda, yo me voy con una buena canción popular, yo me voy con una buena canción norteña con los hermanos.

0: si se siente orgulloso de ser de Boyacá, aquí está también con mi tierra. Una buena canción que tú puedes programar aquí en Andina 95.1, mi emisora. Tripleta, mini concierto. Mañana son las tripletas. Hoy es mini concierto, variado. Ya ando en el miércoles. No dejo pasar el lunes ni el martes cuando yo ando en el miércoles. Ay, Dios. No, es que uno siempre se confunde, ¿no creen? Se confunde cuando el lunes festivo. Uno no sabe si es lunes, si es martes, si es miércoles. Y no solo a mí me pasa. 11:26. ¿Quién nos dice por acá presente con Andina? Yo quiero escuchar una canción con Antonio Aguilar. Por el amor a mi madre. Oh, uy, no, ya viene amaneciendo, ya está muy tarde. Ya viene oscureciendo. Triste recuerdo, por ejemplo, esa buena canción. Vamos a ver qué nos dice Rosita en este momento. Hola, hola. Buenos días.
1: Amandita, Amandita, me gustaría escuchar Sentimientos de Cartón. Gracias. Dios la bendiga. Sentimientos.

0: Acá ya la vamos a buscar, Rosita, ya te complazco. Ana Briseida, hola, hola, buenos días.
1: Hola, Paulita. Para solicitar la canción Me Bebí Tus Recuerdos.
0: Me Bebí Tus Recuerdos.
1: Y para saludar a los compañeros de aseo de la Unidad de Servicios Públicos.
0: Sí.
1: Y a todos mis amigos de Pantano Largo y El Común.
0: Eso, muchísimas gracias. Para todos ustedes que trabajan día tras día y disfrutando esa buena programación, para todos ustedes, gracias por estar ahí en la sintonía.
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0: Bueno, vámonos con la canción, a ver, Me Bebí Tu Recuerdo. A las 11:28 minutos, ¿qué más? ¿Qué más dice Presente con Andina? Buenos días.

0: Una fiel oyente acá de Soconzaque, el municipio de Boyacá. Gracias, Armandito, Dios te bendiga.
1: Eso, muchísimas gracias. Ya vamos a ver cuál será la canción. 11:28 y aquí está esta canción. Ay, me bebí tu recuerdo. Aunque jamás vuelva a molestarte. Ahí está Gali Galeano haciendo parte del martes de mini conciertos aquí a las 11:28.

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1: Información circular nacional. Bogotá. El IDEAM declaró oficialmente el fenómeno del Niño en Colombia tras confirmar el calentamiento sostenido del Océano Pacífico y el cumplimiento de los indicadores técnicos. Las empresas de acueducto y energía deberán activar y reportar sus planes de emergencia y contingencia bajo vigilancia de la Superintendencia de Servicios Públicos. Las proyecciones advierten que el fenómeno podría alcanzar una intensidad fuerte a muy fuerte y extenderse hasta el primer semestre de 2027. El gobierno pidió a alcaldes y gobernadores actualizar sus planes, identificar fuentes alternativas de agua y reforzar la prevención de incendios forestales. Las autoridades recomiendan ahorrar agua y energía, proteger las fuentes hídricas y mantenerse atentos a los reportes oficiales, pues el Niño no significa que dejará de llover en todo el país.
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esa locura que entra por la mañana y querer conquistar a alguien. Ay, esa canción, el himno que desde hace mucho tiempo, el 2008, se ha vuelto protagonista con No me digas que no. Ahí está Pipe Bueno, éxito número uno aquí en Andina 95.1, mi emisora 1141.

0: 12:44 a tan solo 16 minutos nos llega el mediodía en este martes 13 de octubre. Acompañándote, sí, a su merced que sigue con Antena 95.1, mi emisora. Está en su establecimiento comercial, en ese momento va llegando hacia el municipio de Ramiriquí, viajando por las diferentes veredas de los diferentes municipios también de la provincia de Márquez, el departamento del país, a través de www.andinaestereo.com. Recuerde, su merced, ya que estás en ese momento súper conectado, invitarte a que nos sigas con nuestras redes sociales, Andina Estereo 95.1 FM. Así nos encuentras en Facebook, en TikTok, en Instagram y por supuesto también ya nos puedes encontrar en YouTube. Y atención, atención, porque tengo una información interesante desde el bello municipio de Genesano, Boyacá. Saludando a mis paisanitos porque este próximo 1 de noviembre se desarrollará la válida Márquez de Patinaje de Velocidad. Un evento también pensado para todos los patinadores de la región y para seguir fortaleciendo el patinaje en la provincia de Márquez. Recuerde que si quieres participar a esta emoción del patinaje de velocidad en el municipio de Genesano, las inscripciones están abiertas únicamente hasta el 25 de octubre. No se quede sin participar. Anímese de una vez, ya puedes ingresar a la página de la Alcaldía Oficial de Genesano, allí encontrar toda la información para realizar la inscripción. A las 11:46.
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2: Y así es la vida. Allí estaba el Sate, artista de música popular. A veces ríe, a veces uno llora. De eso se trata la vida, de altos y altibajos, ¿no? Bienvenidos, feliz hora del almuerzo. Paola Rincón llega a entregarte solo éxitos, además cargadita de información. Espero que hayan tenido una mañana súper encantadora, muy bendecida, que les haya ido súper bien en todo lo que hayan hecho. Feliz hora del almuerzo. Por acá les tengo información de Epa Colombia. Les traigo información de Andy Rivera. Información también relacionada con municipios de Márquez, entre ellos Ciénega, Tihuaná, Genesano y Ramiriquí. Así que todos atentos. Feliz hora del almuerzo, que sea la mejor de todas. Que degusten un almuerzo sabroso en compañía de las personas que aman, la familia. Qué rico a esta hora un almuercito preparado, hecho en casa con amor. Qué delicia salir de la oficina, hacer una pausa comercial, ir a ese restaurante que nos encanta, donde todo es rico y la atención espectacular. A propósito, a todos los que trabajan en los restaurantes, muy buenas tardes. Muchos éxitos y millones de gracias por elegirnos. Somos Andina, mi emisora, 12.6.
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0: despido, son las 12 del mediodía, 12 minutos, 12 mediodía con Andino, mi emisora. Seguimos de solo éxitos, de buenas canciones, y permítame también a esta hora de la tarde ya felicitar también a toda la gente de Ciénega. Por allí Andina, mi emisora, estuvo presente también en el Festival de la Piedra y la Labranza. Estuvimos el pasado domingo, donde se llevó a cabo el tradicional concurso de silletas agrícolas. Fue uno de los concursos llamativos, ¿no?, de esta programación cultural del recinto de Cordialidad. La creatividad, vimos el talento, mucho orgullo campesino. Todos los participantes, desde niños hasta grandes, ¿no?, exhibieron las hermosas silletas elaboradas con esos productos agrícolas que se dan por allí en Ciénega, resaltando la riqueza del campo, las tradiciones, el esfuerzo de las familias campesinas que mantienen viva esta identidad cultural. Además, ustedes pueden ir a nuestras redes sociales, en especial en nuestro Facebook de Andinestre 95.1, darse una vueltica si se perdieron algún detalle. Allí está nuestra transmisión y reaccionar a ella. Ciénega, recinto de Cordialidad y Paz, territorio andina, son las 12:13 minutos.
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0: del mediodía, 18 minutos, la hora del almuerzo con oyentes. Buenas tardes.
1: Hola, Paulita, buenas tardes.
0: Buenas tardes. Saludar
1: a Ricardo en la hora en Villapinzón con la canción Perro Enamorado.
0: Listo, de una, aquí está tu canción.
2: ¡Ah!

0: por supuesto, RBD. Es un fenómeno musical, además, este grupo de pop latino-mexicano. Recordemos que fue formado en eso el 2004 dentro de la telenovela Rebelde. La banda estuvo integrada originalmente por Anaí, por Dulce María, Maite Perroni, también por Alfonso Herrera, Cristian Chávez, y durante su trayectoria, pues inicialmente hasta su separación, que fue en el 2009, se consolidaron como uno de los actos latinos más exitosos, podemos decir, de la historia, vendiendo más de 15 millones de discos a nivel mundial. A pesar de la telenovela, también recuerden que hasta en los bombombunes uno sacaba los stickers, ¿no? De estos chicos protagonistas de RBD, fueron tendencia en su momento. Del pop latino, también podemos decir que pop rock y dance pop. Delicioso traer esas canciones. Enséñame a esta hora del mediodía. Son las 12:26. A todos los que están en el campo, qué bonito día el que está acompañándolos para que ustedes sigan trabajando allá en los cultivos. Un abrazo inmenso. Gracias por oír Andina, mi emisora.
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1: Registro informativo departamental, Tunja. La Contraloría de Tunja ratificó ante la Fiscalía General de la Nación la denuncia por presuntas irregularidades en el manejo de la boletería del aguinaldo boyacense 2025. La auditoría identificó un hallazgo en posible incidencia penal y fiscal por 2.294 millones de pesos relacionado con la comercialización de entradas. Según el organismo, 1.550 millones de pesos recaudados en efectivo habrían sido consignados en una cuenta particular y no en cuentas oficiales. Además, se reportó la entrega de 5.861 boletas de cortesía sin los soportes correspondientes, valoradas en más de 744 millones de pesos. La Contraloría reportó también hallazgos fiscales por un presunto detrimento patrimonial por 2.461 millones de pesos, cuya responsabilidad deberá ser determinada por las autoridades competentes.
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2: Wilfrido Vargas, cuando estés con él en Colombia, 1:00 p.m. ¡Qué delicia! Decirles a todos, bienvenidos a una hora más de Solo Éxitos. ¡Qué buenas canciones! ¡Ey, Samuel! ¡Ey, ey, ey! Tú que vas llegando a la sintonía, que te vas conectando. Después del almuercito, quédate conmigo. Quédate conmigo y con Andina, mi emisora, tu emisora. Espero que la mañana haya sido la mejor de todas. Que el almuercito haya estado rico, sabrosito. Y que a partir de este momento se den esa cita desde la 1 y hasta las 4 de la tarde conmigo acá en Andina para programarnos Solo Éxitos número 1. Esas canciones de ayer, de hoy, de siempre, pero que son artistas y canciones conocidas. Sencillo, con notas de voz. Ustedes me van a decir, ay Paola, hoy martes iniciando la semana. Te estoy oyendo desde, por ejemplo, Bogotá, desde Tunja, desde Cali, desde Medallo, desde Bucaramanga, desde donde estás con Andina. Porque me encanta saludarte. Déjame tu manita arriba para saludarte a esta hora de la tarde. Por ejemplo, ya comienza por acá a decirnos que en sintonía está Cata Páez. Fiel oyente, carito, toda la familia Sánchez. Residentes en Foraquira, esto es Genesano, pasándola bien bacano. La gente de Cundinamarca, Juan Carlos Borges, oyendo Andina desde Bogotá, con tremendo aguacero, nos dice Nando. Ay, bendito sea Dios, mande un poquito de agua acá para Boyacá. A Juan Manuel Cárdenas Ayala, muy buenas tardes, también va llegando a la sintonía. ¿Quién más se va reportando? Aquí nos vamos ya poniendo en ese modo ambiente de inicio de semana a meterle vida, corazón y alma a esta tarde. Desde Taoyo, Cundinamarca, yo me imagino ese calor tan rico que está haciendo por allá, ¿no? Ahí está José González en sintonía con Andina. Es la 1:00 p.m, 1 minuto, nos vamos de canciones. Aquí llega Rey Fonseca junto a Karina Chalá. ¿Cómo olvidarnos de esta hermosa y preciosa mujer? Ellos grabaron esta canción. ¿Qué te parece? Esta es Andina, mi emisora.
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0: usted es de los que está pensando en arreglar esa relación que hace unos días, antes de las fiestas, antes del festivo, usted dejó a un ladito, esa es la canción perfecta y le diga, venga, mi amor, ¿qué te parece? Si arreglamos, olvidamos el pasado y vivimos el presente. Así es fácil. A ver si se arreglan o no. Es en Colombia, la 1:07, 7:07. Saludos para todos los conductores. ¡Qué rico! Llevarlos ahí también, llevarnos en sintonía para nosotros es un placer enorme, porque de esta manera los acompañamos. Miro, por ahí se reporta a esa hora de la tarde. La gente linda de Tibaná, desde Holanda, Miro, ahí les recuerda bastante a los paisanos tibanenses. Juan Diego, por aquí va llegando a la sintonía. Carlitos Fonseca, nuestro fiel oyente. José Luis García Salamanca nos escucha a esta hora también desde Bogotá. Y Jota, por ahí ya van llegando a la sintonía, pero yo me muero de las ganas de escucharlos. A Charles Martínez también muchas gracias. Notas de voz 317-810-5263. Ahí usted me dice, venga Paola, para iniciar la semana, la verdad yo me quiero programar una buena canción vallenata. Yo me quiero seleccionar un buen tema norteño. Una muy buena canción ranchera. Hágale pues. Andresito Gómez, por ahí también está en sintonía, muy amable.
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0: Canciones de Ever Vargas, que la grabó pues originalmente junto a Los Gigantes del Vallenato, y este tema lo volvió a grabar pero en una versión bien diferente, obviamente no perdiendo la esencia del vallenato, pero también con un toque así bien popular, bien norteñito, bien rico, junto al señor Solís Alfonso, después del adiós.
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2: está con otro. Por eso lamento cantar esto que dice así.

0: yo no sé a mí, pero a ustedes no sé si también les parezca lo mismo. Y es que a mí me encanta esta música porque a uno le dan ganas, ¿no? De arrancar con toda la semana. Además que esta semana va a ser muy cortica. Cortiquitiquitica, decía por ahí un colega de la radio. 1:13, 1:13. Qué delicia compartir con ustedes los que a esta hora nos van sintonizando, los que van viajando por las diferentes vías de Márquez, Colombia y el mundo. Recuerden que estamos en vivo y en directo también en www.antinestereo.com. Muchas gracias. Quiero saludar a esta hora de la tarde a Josecito por ahí en sintonía total, a Dianita Merchán, a toda la gente linda de Venta Quemada. Oiga, sí, en la Puerta de Oro de Boyacá la sintonía es total con Andina, mi emisora. Hasta Cali, un abrazo para David Flor, se le recuerda bastante a Davidcito. Muchísimas gracias por estar también por ahí, pilas pendientes. Y Andina, mi emisora, David Flor, abrazo a la distancia para ti. A Mauro Orjuela también, que estaba súper conectado a esta hora de la tarde. Por aquí a un Pachito Pulido, qué alegría poderlo saludar, don Pachito. Buenas, buenas. También me deja manita arriba a esa hora de la tarde Carlitos, toda la familia Rodríguez Suárez en la vereda Ruche, esto es Iguaná. ¿Qué más a través de nuestro Andy WhatsApp? Por acá también se reporta a esa hora la familia Castelblanco Galindo, listo, desde Supaneca, que la pasaron súper genial en el Festival Cultural de la Arriería durante el fin de semana allá en Tijuana. Tierra de paz, amor y amistad. A Lázaro en Bogotá por oírnos también, millones de gracias. Andina. Ay, su merced, venga para acá, bailemos así sea solitos. Llega Jorgito Velosa, la china que yo tenía.
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0: puso a Paola Jara con esa canción, ¿para qué volviste? Si cuando te fuiste, ya sabes cómo te fuiste. Y me dejaste aquí dolida, con el corazón en las manos, como dice un vallenato por ahí. Qué buena canción recordar también esos clásicos de la música popular de Paolita Jara. Es la 1:23 p.m, 23 minutos. A Robin, un abrazo enorme a esta hora de la tarde. Para Jonathan Paredes. Por acá también quiero saludar a Alexis Borges, que va llegando a la sintonía. A esta hora la gente linda de Madrid, Cundinamarca, todo Cundinamarca, el Valle de Tenza, Lengupá, Norte, Gutiérrez, la provincia Centro, en la capital de nuestro país, por allí sintonizan una sola radio. Esa radio es Andina, desde Las Juntas, nos dice que está en sintonía Ana. Bueno, millones de gracias a ustedes por reportar sintonía, por decir presente. Por acá, buenas tardes, hola.
1: Hola, buenas tardes. Para desearle un feliz cumpleaños a mi mamá Tata, que de parte de sus nietos, Cristian y Matías, que lo siga cumpliendo muchos más. Ajá. Y que Dios y la Virgen la cuide. Vale. Desde acá, de la vereda de Huerta Grande, Boyacá.
0: Listo, ahí están los oyentes. Dejando esos bonitos saludos también de cumpleaños. Es la 1:24 desde Medellín, allá desde Medellín, Antioquia, para Tati, para José Mateos también. Muy buenas tardes. Es momento de seguir con más en Andina, mi emisora.
2: Edicto. El notario primero del Círculo de Ramerquí Boyacá emplaza a todas las personas que se consideren con derecho a intervenir dentro de los 10 días siguientes a la publicación del presente edicto en el periódico en el trámite notarial de liquidación sucesoral del causante, el señor Adeodato Cruz Caro, quien en vida se identificó con la cédula de ciudadanía número 6747-151, quien falleció el 27 de diciembre del 2025 en Tunja, siendo el municipio de Ramerquí Boyacá su último domicilio y asiento principal de sus negocios. Aceptado el trámite respectivo en esta notaría mediante acta 025 de la fecha 9 del mes de octubre del 2026, se ordena la publicación de este edicto en el periódico El Tiempo, El Espectador, La República o en cualquier otro diario de circulación nacional, y su difusión en la emisora Andina Estéreo de Ramerquí, en cumplimiento a lo dispuesto por el artículo 3 del decreto 902 de 1988, ordenándose además su fijación en un lugar visible de esta notaría por el término de 10 días. 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Alcides Rojas Garavito, el notario primero.
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0: Ay, qué sabrosa esta musiquita de fin de año. Quiero saludar allí en Nuevo Colón a Hilda Junco, preciosa en la casita, me imagino, escuchando Andina. Alexander Bianche también, muchas gracias por oírnos. Qué rico, porque esta canción nos lleva ya al 24 de diciembre, en especial, ¿cómo va el marranito para la lechona? Buena pregunta que les hacemos a esta hora de la tarde. Esta es una pruebita de fin de año, 1:25 en Andina.
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1: Registro Informativo Nacional, Bogotá. Colombia fortalece su posición como destino turístico médico. Entre enero y agosto de 2026, el país recibió 21.034 extranjeros que viajaron por motivos de salud, un 17,6% más que en el mismo periodo de 2025. Bogotá lidera las preferencias seguida de Cali y Medellín, gracias a la calidad de sus servicios, especialistas y costos competitivos. Los tratamientos más solicitados incluyen cardiología, oncología, cirugías plásticas y bariátricas, oftalmología, odontología y fertilidad. Según ANATO, en 2025 llegaron 26.786 extranjeros no residentes buscando atención médica, un crecimiento del 18,4% frente a 2024. Este sector impulsa también la hotelería, el transporte y la gastronomía, pues los pacientes suelen viajar acompañados y gastan más de $3,200 por visita.
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0: como diablos. Ahí estaba Pipe Bueno. Pipe Bueno que está, que se casa. Se nos casa Pipe Bueno. Hace 22 horas publicó oficialmente que inicia la cuenta regresiva, porque esta fue la última noche de su despedida de soltero. Y bueno, etiquetó a Luisa Fernanda W. Le escribió: mi amor, ya te quiero ver en el altar. Que viva el amor. Qué bonita relación la de Pipe Bueno y Luisa Fernanda W. Recordemos que Pipe Bueno, pues hace pocos días dio a conocer en varios medios de comunicación nacional que se va a casar prontamente. Más exactamente será, Dios mediante, el 29 de octubre. El matrimonio será la ceremonia religiosa en la Catedral de Sal de Zipaquirá, ubicada a 180 metros bajo la tierra. Él escogió este hermoso lugar para sellar su amor junto a Luisa Fernanda W. Estaremos muy atentos. En Colombia, 1:33 a Harold. Saludos a esta hora de la tarde. Ay, Harold. Saludo para Jaime Balaguer, a nuestro fiel oyente, también desde Belén, Boyacá, Juanito Rodríguez. A toda la gente linda por allá en el puente de Boyacá. Bastantes juiciosos a esta hora, ¿no? Les cuento que está haciendo solecito acá en Ramerequí, la tarde está perfecta para grabar la nota de voz, para programarnos una buena canción popular, norteña, ranchera, un merengue, una salsita, se vale. Hacele pues de una. Prográmala, que con todo el gusto estoy para complacerte.
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0: Nos vamos con esta, sí señores. Esta canción nos hace dar sed. La presentan los Tigres del Norte y se llama La Mesa del Rincón.

0: Latina.
1: Una de la tarde, 38 minutos. ¿Dónde están los amantes del buen vallenato para que le suban tantico más el volumen a su radio andina? Ay, esta canción la pueden programar, claro, así como esa, a muchas más. Del binomio al 317-810-5263. Ese tema se llama Un Recuerdo que Mata, vallenato con sentimiento. Esta es Andina, mi emisora.
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0: recuerdos que matan, ¿no? Siempre quedan en el alma. Ahí estaba el binomio de Oro de América. Es la 1:00 p.m, 42 minutos. Es la hora perfecta de sumarse lindo, sumarse bella, tomar el teléfono, grabar una nota de voz, enviarla al 317-810-5263, decirme desde dónde están con Andina, mi emisora oyente. Buenas tardes.
1: Buenas tardes, Paulita.
0: Buenas tardes.
1: Vamos a narrar la canción, Alma de Niña, Luisito Muñoz. Gracias.
0: A usted, oyente, por la sintonía muy amable, donde quiera que usted esté. Es en Colombia, 1:00 p.m, 42 minutos. Ya ahorita más adelante viene esta canción seleccionadita. Daniel Hernández en sintonía, la mamita Marlene Nieto. En Bogotá, muchísimas gracias. La gente linda de Pachaquirá, por ahí está Fernando Espina. Milena Castiblanco también nos escucha a esta hora por allá desde Villa de Ley. ¿Cómo está el clima por allá en ese hermoso municipio? Cuéntamelo todo. A Sneider, a Jonathan, que por ahí se reporta a esta hora de la tarde. Venga, que se me hizo el reporte de él. A Alex Andrés también por ahí en sintonía. A Jonathan Daza Ibáñez. Jonathan, que es uno de nuestros fieles oyentes, también millones de gracias. Recuerden que acá se pueden programar música llanera, tropical de fin de año, algo también de música, a ver qué les digo yo, vallenata, norteña, salsa, no, de todo un poquito.
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0: la tarde, 46 minutos, cerrando una hora más de canciones. Te recuerdo que está disponible 317-810-5263. Hoy es martes, iniciando la semana laboral. ¿Desde dónde estás con nosotros para complacerte con gusto? A Snyder, a Luis también por ahí en sintonía, Sandra Patricia, Alfonso, su hermana Diana, que también está en sintonía total. Y el papá Pedro Alfonso, un abrazo para ellos. Para Freddy Ávila también, gracias por oírnos. Igualmente para Edison. A Luz Milena Castiblanco también en sintonía total, millones de gracias. Llega por aquí Luisito Muñoz, artista seleccionado. Esta canción se llama Alma de Niña.
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8 minutos para que en Colombia sean las 2 de la tarde. En Andina, mi emisora, suenan esas canciones de amor. Esas canciones que llegan al corazón. Con este tema de Los Temerarios se llama Te Quiero.

estoy 100% segura que con esta canción tantas parejas que hoy en día ya tienen hasta los nietos se enamoraron porque en ese tiempo de enamoramiento se dedicaron a esos temazos, ¿no? Canciones que por siempre serán éxitos número uno. Faltan 5 para las 2. Casi les digo, faltan 5 para las 2. El año va a terminar. No, mentiras, todavía falta para que se acabe el 2026. Por eso, gózate lo que queda. Disfrútalo al máximo. A reportar sintonías. A reportarse. A decirme, hey, Paola, miren, hoy martes estoy aquí trabajando. Me encuentro con los parceros. Los saludo. Me dice, ¿qué canción? Ay, de una, que estamos para complacerlos. Atentos porque más adelante vamos a hablar de algo importante. Maestros de Boyacá se unirán a la movilización nacional convocada por FECODE. ¿Para cuándo? Para este próximo miércoles 14 de octubre. Uy, es decir, mañana. Saludamos a esta hora, Ángel, en sintonía. Por ahí nos dice que Ángel, que un saludo para Justo y para Hilda, listo. Angelito, muchas gracias. A Juan David, que también se reporta a esta hora. A Sandrita Alfonso. A Norberto Gutiérrez. A Gabriela Rodríguez. A Germán Pira, nuestro fiel oyente, que también a esta hora se reporta. Elmer Aponte, a Wilson Díaz, a toda la familia en la vereda Rupaguata por allá, en Boyacá, Boyacá, millones de gracias. Por aquí me deja manita arriba, ¿quién más? A través de nuestro Andy WhatsApp. Ahí está Vanessa, donde quiera que usted esté, muy amable por la sintonía. Y saludamos también a la familia Vargas Quintero por allí en Los Tunos. A Jorgito Franco. Bueno, llega el turno. Víctor Camacho, a él también le encanta la música de Jason Jiménez.

0: Lo que está haciendo noticia lo traemos a esta hora, 2:00 p.m. en punto. Hay que hablar de esto, y es que Cindy Maestros anunció que este miércoles, es decir, mañana 14 de octubre, van a participar en la movilización nacional convocada por FECODE. La jornada va a comenzar a las 9:00 a.m. en la Universidad Pedagógica y Tecnológica de Colombia, UPTC, y tendrá entre sus principales banderas la defensa de la educación pública, la dignación de la labor docente, la salud del magisterio y el cumplimiento de acuerdos laborales. La organización sindical también manifestó su rechazo a la privatización de la educación y conformó pues que FECODE también pues prepara entonces este muy paro nacional importante para lo que será el día de mañana, pero también para noviembre, cuya fecha todavía pues no ha sido definida. Entonces estaremos pues muy atentos a lo que suceda en cuanto a esta importante movilización nacional convocada por FECODE, que se va a realizar a nivel nacional, ¿cuándo? El día de mañana. Antena, mi emisora, 2:01 p.m.
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0: Alejito Bolívar por ahí en sintonía total. Elmer Aponte. A esta hora la gente linda de Genesano. A esta hora muchísimas gracias por oír Andina. Llega Luis Alberto Posada. Esto se llama Mal Amor.

0: el caballo de la música popular, el señor Luis Alberto Posada, quien se va a presentar en enero si no estoy mal, por allí nomasito, en Miraflores, Boyacá. Ahí se va a presentar el caballo de la música popular. Vi también por ahí la presentación de Jonales Castaño. Vi también que va a estar Walter Silva. No, esas fiestas van a estar bien buenas. Gabriela Rodríguez por ahí está con Andina 95.1. A Valero también le saludamos a esta hora de la tarde. A Lirio Infante, muchas gracias, Alfredito, por reportar sintonía. ¿Usted quiere una canción? Listo, de una, deje la nota de voz y con todo el gusto le complacemos. Hola, buenas tardes, ¿quién por acá? Buenas.
1: Hola, Paulita, ¿será que me haces el favor y me regalas la canción Las 8 AM de Andrés Franco? Gracias, desde Roche, te van escuchando en la emisora.
0: Vale, corazón, de una por acá, feliz tarde, hola, buenas tardes. Hola.
2: Hola, Andina, buenas tardes.
0: Buenas tardes.
2: Quiero escuchar la canción Dueña de ti, Pipe. Bueno, gracias, reportando sintonías de ronda.
0: Listo, ahí están los oyentes. Nos vamos de canciones, de una, ustedes mandan. Ay, ¿qué será que tengo hoy? No sé, ¿qué será? Me siento como, como tristona, no sé. ¿Será falta de un traguito, de un tintico con alma?

0: Franco, y que vivas y señores la música agropecuaria. 2:08 en Andina. Aproveche al máximo a reportar sintonía, a programarse buena música con nota de voz. A las 3:00 tendremos a Martín Sáenz del grupo Yerbabuena de la Buena. Y a teléfono, pues dándonos a conocer su más reciente éxito que está de lanzamiento para esta temporada de fin de año. A Juan Carlos, un abrazo enorme. También a Marcelita Díaz, donde quiera que esté, gracias por oír Andina. Y a Gabriela Rodríguez. Tengo por acá nota de voz. ¿Qué me dicen los oyentes? Por este ladito, hola, ¿qué tal? Muy buenas tardes.
1: Hola, Paulita, buenas tardes.
0: Corazonzote.
1: Acá reportando sintonía Víctor Martínez de San Jaime de Tibaná.
0: Súper paisano.
1: Como siempre con Andina, para que me regales la canción.
0: Dime.
1: Por una cerveza de Johnny Rivera. Gracias.
0: De una. Por una cerveza. Pero antes de irme con una cerveza, viene por acá.
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Era con ese temazo por una cerveza. Zona Colombia, la 2 de la tarde con 17 minutos, 2:17. Saludo para Freddy González a esta hora en sintonía, para Javier, también saludo para nuestro oyente Snyder. Por acá también se reporta a esta hora de la tarde Juan Carlos, Juan David Amado, ellos están súper conectados con Andina, mi emisora. Recuerden que está totalmente habilitada nuestra línea, ¿sí? Para que usted haga parte de esta programación. Mientras usted se anima a grabar la nota de voz, a decirme qué canción. Yo quiero contarles que en Nuevo Colón, la Villa de las Manzanas, durante el fin de semana, el Festival Regional de la Uyama fue todo un éxito. Fue una jornada inolvidable que demostró el talento, la creatividad, la tradición campesina de Nuevo Colón. El festival fue todo un éxito. Se vivió con gran desfile, con alegría, con color, recorrido por las calles.

0: Posición y premiación, reconocimiento a las auyamas más grandes y pesadas y también las más recreativas y decoloradas, ¿no? En sus categorías junior y adulto. La gastronomía, uy, ni se diga. Estuvo delicioso los postres a base de auyama y muestras tradicionales. La cultura y la música. Espectaculares muestras de danza, de música en vivo que acogieron a todos los asistentes. Felicitamos entonces al municipio de Nuevo Colón por esos grandes eventos donde Andina, mi emisora, siempre está presente, informando a toda la comunidad e invitando a estos bonitos eventos para que ustedes acompañaran y que obviamente han sido todo un éxito.
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1: Ay, Dios mío, yo sé que esta canción a más de uno le hace aguar el ojo, pero hay algo muy importante. Cuando de verdad falten 5 para las 12, más de uno se le van a llenar los ojos de verdad de lágrimas. No sé por qué. Pues tal vez por muchas cosas que pasaron durante este 2026. Les cuento que en este temita faltan 79 días para finalizar el 2026. Por eso te invitamos a gozártelo. Gózate lo que queda de este viejito. Más con Andina 95.1, mi emisora. Qué bonito recordar estos clásicos, 5 para las 12.
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0: Alegría sigue avanzando la tarde, tarde de martes, inicio de semana laboral, 2 de la tarde, 26. Antes de irme por acá con más noticias también importantes, vamos con oyentes. Hola, buenas tardes. Hola,
1: buenas tardes. Cordialmente invitados para el Festival de Folclore de Enero y Concurso Nacional de la Canción Inédita y Concurso de la Teada Folclórica en Campo Hermoso, Boyacá, enero 2027. Entonces los esperamos para que gocen y disfruten de este festival internacional de folclore llanero. Regálame por favor la canción Así se colea en mi tierra de Villamil Torres. Por favor, gracias.
0: Ok, gracias a usted por la sintonía. Buenas tardes, Michael.
2: Hola, Pablito, buenos días. Reportando su opinión que es de todo de San Luis, Colima. Gracias por regalarme la canción. Niño bonita, el mismo libro, gracias.
0: Listo, Michael. Venga, ¿y por qué tan perdido, Michael? Yo dije, no, este hombre desde que se casó, ni más. A Javier Chivata, muchos saludos. Y a Sebastián, que están por ahí súper pegaditos al día del 95.1, 220.

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1: Información circular departamental, Tunja. La Secretaría de Educación de Boyacá presentó el Manual Orientador de Convivencia Escolar y Protección, versión 2026, para fortalecer la seguridad y el bienestar de las instituciones educativas públicas del departamento. La herramienta busca prevenir las violencias, proteger a niñas, niños y adolescentes y unificar criterios para atender los conflictos escolares. El documento establece orientaciones para activar las rutas de atención, fortalecer los comités de convivencia y mejorar el seguimiento de los casos reportados. Su aplicación garantizará principios como el debido proceso, la confidencialidad, la dignidad humana y la protección integral de los estudiantes. La Secretaría brindará asistencia técnica a los colegios para promover ambientes escolares seguros, inclusivos y respetuosos de los derechos humanos.
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0: con ese tema hermosísimo. Se llama Niña Bonita. 2:41 para todas esas niñas hermosas. Están escuchando, Antina, mi emisora. Millones de gracias por elegirnos. Venga, no olviden seguirnos también en redes sociales. Estamos como Antina Estéreo 95.1 FM. Recuerda que estamos en TikTok, en Instagram, Facebook y YouTube. Por allí también te vas a encontrar toda la información, por ejemplo, de todos esos bonitos eventos que se desarrollaron durante el pasado fin de semana en la provincia de Márquez. Entre esos municipios, Tibaná, Tierra de Paz, Amor y Amistad y Ciénega, Recinto de Cordialidad.
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0: Oye, Martín, ¿a qué nos has invitado a Colombia?
1: Lupe y Polo, a cantar tus éxitos al estilo tropical.
2: Muy bien, a las 3 de la tarde en punto en Antina 95.1, mi emisora. Escuchamos de fondito a uno de los artistas invitados también a esa hora de la tarde.
3: ¡Leyenda de la música!
2: A través de Antina 95.1, mi emisora, por acá vía teléfono, tenemos a Martín Sáenz del grupo Yerbabuena. Sentimiento del recuerdo mix, no. Yerbabuena de la buena y Lupe y Polo. Marca. Luego de éxitos como La Computadora, Traguito Bueno, de Estar Enamorado, El Chiquito y su más reciente lanzamiento, Échale 5 al Piano Mix. No. Martín Sáenz y Yerbabuena de la buena presentan Sentimiento del Recuerdo Mix. Es una nueva producción realizada junto a la reconocida agrupación norteña Lupe y Polo. Por eso hoy lo tenemos vía teléfono a Martín Sáenz. Martín, muy buenas tardes para usted. Bienvenido a Andina, mi emisora. ¿Cómo vamos?
4: Andina, muy contentos porque estamos de lanzamiento. Esta colaboración con Lupe y Polo. Entonces estamos muy felices por eso.
2: Me alegra bastante. Háblenos de este lanzamiento junto a Lupe y Polo del grupo Yerbabuena, Sentimientos del Recuerdo. ¿Cómo nace esta propuesta musical y qué quieren transmitirle ustedes al público con esta muy buena música?
4: Bueno, son muchos años de trabajo ya con Yerbabuena, más de 15 años que llevamos ya en el mercado. Somos una agrupación con raíces boyacenses y por ende nos hemos encontrado en muchas tarimas con Lupe y Polo. A raíz de eso nació como esa alianza, ese feed, esa colaboración de estas canciones antiguas, buenas, que son dos pasajes, y quiero que sepas, hablamos del tema, la canción se grabó aquí en Bogotá, en CJ Studios, pero fue masterizada y mezclada en México, y el video lo grabamos en una pesebrera de Cota que se llama La Firma.
2: Super.
4: Este lanzamiento se hizo hace más o menos 20 días y ya cuenta con más de 160 mil visitas.
2: Está recién salidito del horno el tema.
4: Sí, bueno, está recién salidito, ha gustado mucho. Ajá. Y ayer, anteayer estuvimos en Umbita, ahí cerquita, digamos, a Ramiriquí, relativamente, y la canción está gustando mucho, está sonando muy bien por todo el país.
2: Esta nueva propuesta fusiona la esencia, ¿no?, de la música norteña, pero también el sonido tropical característico de ustedes como Yerbabuena.
4: Claro, tenemos acordeón mexicano, esto fue grabado con los acordeones propios de ellos, por eso tiene el sabor de la música de Lupe y Polo. Igual el bajo lo grabaron ellos, pero nosotros como buenos boyacenses grabamos también estos temas con requintos. Es una mezcla de requinto y acordeón, sí, para dar el toque que tenemos para que guste mucho en los pueblos y en todo lado, obviamente.
2: Y bueno, esta pues es una canción objetivo que seguramente se convertirá en éxito número uno de más ya en este fin de año, ¿no? Perfecta para cantar y obviamente para bailar. Y para llevarlo a Martín Sáenz con Yerbabuena a las fiestas de fin de año, ¿sí o no?
4: Claro, son dos canciones. Ahí viene Quiero que sepas, es la primera canción, y la segunda canción es dos pasajes.
2: Sí.
4: Esto lo conoce todo el mundo. Entonces, total, son canciones que son para cantar, pero también para bailar, para tomarse sus guaritos, para estar en ferias y fiestas, compartiendo con la familia. Y esto se sube uno a tarima y lo canta y la gente lo corea, porque, como te decía, son canciones demasiado conocidas.
2: Claro, la música norteña y carranga parrandera tiene pues un público bastante fiel y más acá en esta tierra boyacense. ¿Cómo ha sido la acogida de los seguidores frente a esta nueva propuesta musical? Hablemos ya a nivel pues nacional, no solamente acá en Boyacá.
4: Gracias a Dios, muy bien. Este fin de semana tuvimos la fortuna de compartir con la gente de Lejanías Meta, el sábado, en el Festival Frutícola. La canción fue un éxito allá. El viernes estuvimos en Cota y el domingo estuvimos en Boyacá. Fueron tres departamentos que recorrió Yerbabuena este fin de semana pasado. Gracias a que la canción está sonando muy bien en plataformas, en redes sociales, está número uno. Entonces estamos muy felices por eso y Dios mediante estaremos también haciendo gira en México. Ya estamos organizando la gira en México con Lupe y Polo. Entonces nos ha abierto muchas puertas internacionales, además que es un feat con la leyenda de la música norteña que es Lupe y Polo.
2: Sentimiento del Recuerdo Mix, Martín Sáenz y Grupo Yerbabuena de la Buena junto a Lupe y Polo. Disponible en todas las plataformas digitales. ¿Cuáles son ellas?
4: Estamos en plataformas como Deezer, iTunes, en Claro Música, en Spotify, en todas las plataformas. Y en YouTube, como te comentaba, la canción ya cuenta con más de 160 mil visitas en menos de un mes. Entonces hacemos la invitación a todos los oyentes para que le echen la mirada al video. En el video contamos con Lupe y Polo, ellos vinieron desde México a hacer el video con Yerbabuena y ha sido la locura, gracias a Dios. Entonces estamos en todas las redes, en todas las plataformas como Yerbabuena de la Buena, y el mix se llama Sentimiento del Recuerdo.
2: Por favor, Martín, número de contacto para contrataciones, porque yo estoy segura que acá en la provincia de Márquez, en especial en Boyacá, pues lo van a querer traer durante este fin de semana y de año, a las fiestas familiares, a los eventos de las alcaldías, todo esto y mucho más. ¿Cómo lo podemos contactar, Martín, a usted y a su grupo?
4: Por supuesto, en todas las redes sociales aparecemos como Yerbabuena de la Buena. En TikTok tenemos más de 40,000 seguidores también, en Facebook, Instagram. Y para alcaldías, empresarios que quieran tener a Yerbabuena, una agrupación bien variada, contacto directo 311-558-7241. Lo repito, 311-558-7241.
2: Perfecto, Martín. Ese mensaje final para quienes nos están escuchando, ¿cuál es el mensaje que les envía pues a todos los oyentes de Andina que han acompañado pues su carrera musical y que hoy disfrutan de esta nueva propuesta musical?
4: Bueno, muchas gracias a toda la mesa de trabajo de Andina, porque siempre nos han dado la mano con nuestra música, nuestros paisanos. Yerbabuena, yo creo que las primeras emisoras que nos apoyó ha sido Andina Stereo. Entonces, un abrazo para todos ustedes, para ti, Paolita, para Nancy, para todos los oyentes. Invitarlos a que pidan la canción a la emisora, la pidan en todos los medios de comunicación, hagan sus videitos, posteen la canción. De esa forma la podemos convertir en el éxito que merece esta propuesta musical.
2: Perfecto, Martín. Entonces nos despedimos, pues, que sea usted mismo quien haga ese respectivo lanzamiento de la canción, porque es el lanzamiento oficial a través de nuestra emisora para que, como tú lo dices, los oyentes comiencen a programarla a través de los diferentes programas que tenemos acá, por ejemplo, en Andina, mi emisora. Queremos que sea usted mismo quien la presente a esta hora para soltarla de una, siendo las 3 de la tarde, 6 minutos.
4: Con mucho cariño para todos los oyentes de Andina Estéreo, para todos mis paisanos, sentimiento del recuerdo, Martín Sáenz y el grupo Yerbabuena de la Buena.
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0: Oye, Martín, ¿a qué nos has invitado a Colombia?
1: Lupe y Polo, a cantar tus éxitos al estilo tropical.

inquietos del vallenato, quisiera ser como tú. 3:15, una tarde soleada sobre la capital de la provincia de Márquez. Gracias por acompañarnos a esa hora. Un saludo para toda la gente bella de la ciudad de Tunja, en cada uno de los barrios por allí en Soracá. Días pasados estuvieron de cumpleaños en Soracá. Abrazos también para toda la gente linda de Boyacá, Boyacá. Se preparan, venga, es el próximo municipio en sí que se prepara para festividad de la Alpargata de Fique, ¿no? Y también Rameriquí, el Verso de Oro. Y obviamente las fiestas de fin de año. El cumpleaños de nuestro bello Rameriquí. Más adelante seguramente seguiremos entregando banderas. A esta hora de la tarde pues es como un recorderis para nuestros oyentes que están ahí súper conectadísimos con Andina Estéreo 95.1 FM.

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fin de año con Aires de Navidad, sí, señores. La canción precisamente se llama Aires de Navidad de Willy Colón, una salsa muy emblemática, una canción que es muy típica, muy popular para esta época de fin de año. 3 de la tarde, 23, venga, estamos en el mes de octubre, ya decoraron la oficina. Por aquí no veo ni una telaraña, siquiera ni de una araña, como dice el dicho por ahí. Venga, de verdad, deberíamos de decorar. Tarea, decorar la oficina, decorar su sitio de trabajo. Estamos en modo Halloween. Además que hay que ir preparando los dulcecitos, alistándolos para el próximo 31 de octubre. Este año el 31 cae un día sábado. Uy, perfecto el sábado. Ese día todos los niños con los papitos, ¿no? Desde ya recordarles para que salgan a pedir los dulces, los disfraces. Un abrazo para todo el comercio. Que venda bastantes disfraces para esta temporada de Halloween 2026.

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1: Registro Informativo Nacional, Bogotá. La Corte Constitucional reiteró que la Procuraduría General tiene competencias para investigar y sancionar disciplinariamente a funcionarios elegidos por voto popular conforme al marco legal vigente. El pronunciamiento surgió tras controversias por sanciones impuestas a 10 servidores públicos, entre ellos alcaldes, concejales y congresistas. El Consejo de Estado había anulado algunas de estas sanciones al cuestionar las facultades de la Procuraduría para imponer destituciones e inhabilidades. La Corte consideró que las decisiones judiciales debían respetar la Constitución y los precedentes vigentes cuando se impusieron las sanciones. Sin embargo, exhortó al Congreso a establecer reglas disciplinarias claras para garantizar la seguridad jurídica y el debido proceso de los elegidos por voto popular.
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0: emisora, 3 de la tarde, 30 minutos. Aquí está la música de la tierrita. Un abrazo para todos los comerciantes que oyen Andina, mi emisora.
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0: que nos alegra el alma en Antinomia Emisora, 3:37 PM. Avanzamos en esta tarde, en la tarde de un martes. Les quiero contar que en Paipa se va a dictar un taller de hilandería. Ay, qué chévere, qué bacana esta actividad. Está organizado por la alcaldía. El curso estará dirigido a niños y niñas del municipio. Es muy bonito porque si nosotros retrocedemos al pasado, nuestros abuelos, abuelas, muchos de nuestros papitos, eran las personas o son las personas que ejercen esta labor de hilar la lana, ¿no? Primero que todo ir a coger la oveja, esquilarla. Después el proceso es lavar la lana, yo que me acuerde. Luego, ahí sí, como tal, trabajarla, ¿no? Entonces, qué chévere, qué bacano. Este bonito curso se editará los días jueves. Ah, más exactamente este jueves, de 4 a 6 de la tarde, allá en el Museo de Artes y Tradiciones de Paipa. Me parece muy bonito, rescatando nuestras tradiciones. 3:38 PM en Paipa, en Tunja, en Cómbita. ¿Qué municipios más por allí cercanos? Ucaita, en Soracá con Andina, en Siachoque. Gracias por oír Andina, mi emisora. 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

para que sean las 4 de la tarde. Vamos cerrando con Giovanni Ayala. Este tema se llama Historia de Amor. Ya viene la última, nos vamos. Sigan con Andina, mi emisora Paola Rincón. Les deseo a todos una programación muy bonita con Andina Estéreo.

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1: Tardecita bonita, deliciosa. Aquí a través de la última y nos vamos 4:03. Amanda Ibáñez, a partir de ese momento estaremos para acompañarlos, para que le suba volumen y disfrute de esa buena programación. 317-810-5263 ya es nuestro Andy WhatsApp, de totalmente disponible donde quiera que su merced se encuentre. Si también me estás escuchando a través de www.andinaycero.com, súbale volumen y siga con Andina, mi emisora. 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En Andina ya tenemos las 4:05 y le damos la bienvenida a la última y nos vamos.
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1: Y solo por Andina 95.1, mi emisora, a las 4 de la tarde con 8 minutos. La musiquita llanera que, Dios mío, de nuestra tierra con Walter Silva, ya no le caminó más.

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anímese a programar una buena canción. Venga, que hoy es tarde de martes y cuando es el lunes festivo, el tiempo se nos pasa ahí, pero rapidito, rapidito, ¿no? ¿Qué hace que pasó Semana Santa? ¿Qué hace que pasó las diferentes actividades que gozan? Pero bueno, mejor dicho, ahorita ya estamos en octubre, el mes de las brujitas. Llegó noviembre y llegó diciembre y se nos fue, se nos fue. Ay, me hace recordar. Llegó diciembre con su alegría. Vamos, muchachos, a parrandear. Bueno, vamos a seguir en ese momento saludando a todos ustedes que desde cualquier rincón del mundo nos están escuchando con www.andinestereo.com. Súbanse lindo que me está escuchando en ese momento allá en la vereda, en el municipio, en su establecimiento comercial. Anímense a programar.

última y nos vamos. Sonamos solo música popular, norteña, vallenato, ranchera. Y si de pronto a su merced le encanta la música romántica, una llanera, ya lo podéis hacer a través del 317-810-5263. Si su merced es amante de la música popular, que aunque el frío, aunque la lluvia lo achicopale un poquito, uy, esa canción se dice, no, sala perfecta.

también de artista como Darío Gómez. ¿A quién no le encanta escuchar canciones como Eres Todo en Mi Vida? La Tirana.

0: nos dicen desde el bello municipio de Tibaná, Boyacá, Tonoy Suárez. Buenas,
1: mamita,
0: buenas.
1: Yo quisiera escuchar una canción de...
0: ¿De quién quiere escuchar la canción?
1: De Bovea y sus vallenatos, La Brasilera. Muchas gracias y feliz tarde.
0: Bueno, igualmente para su merced, una brasilera. Ya nos vamos con ese buen vallenato. A ver, ¿quién dice? Yo me voy también con este artista, como es Fernando Urbano, con El Príncipe. 317-810-5263, totalmente disponible en las 4:15 y la última, y nos vamos porque llega esa buena canción, Gerardo Gómez, Bello Espejismo. La última.

0: Acompañándote aquí en esa tardecita de martes a las 4:23. Y también para su Marcelito, que ya está reportándose a través del 317-810-5263, que nos dice en esta hermosa tarde. Hola, hola.
1: Hola, Paulita, buenas tardes.
0: Hola, ¿cómo estás? Buenas
1: Jorge,
0: tardes.
1: Aquí de Guayatá.
0: Jorgito.
1: Guayatá, Boyacá. Me regala la canción Las Gaviotas de los Tigres del Norte. Gracias.
0: Las Gaviotas de los Tigres del Norte. Listo, ya nos vamos con esa canción. Bueno, ya por acá seguimos avanzando a las 4:23. 317-810-5263 está totalmente disponible. Si te encanta la música popular, de una, ¿cuál es esa artista? ¿Cuál es esa canción también? Vallenato, norteña, una llanera, canción romántica. Anímese de una vez. No deje para mañana lo que puedes hacer el día de hoy. Don Alfonso Coronado de Boyacá, Boyacá, mejor dicho, ya queremos oírlo en esa tarde. Nos vamos con esa canción que nos programan ahora mismo. Gaviota de los Tigres del Norte, para que su merced le suba volumen y la escuche la última. Y nos vamos con Andina, mi emisora 4.

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1: Registro Informativo Nacional, Bogotá. La Corte Constitucional reiteró que la Procuraduría General tiene competencias para investigar y sancionar disciplinariamente a funcionarios elegidos por voto popular conforme al marco legal vigente. El pronunciamiento surgió tras controversias por sanciones impuestas a 10 servidores públicos, entre ellos alcaldes, concejales y congresistas. El Consejo de Estado había anulado algunas de estas sanciones al cuestionar las facultades de la Procuraduría para imponer destituciones e inhabilidades. La Corte consideró que las decisiones judiciales debían respetar la Constitución y los precedentes vigentes cuando se impusieron las sanciones. Sin embargo, exhortó al Congreso a establecer reglas disciplinarias claras para garantizar la seguridad jurídica y el debido proceso de los elegidos por voto popular.
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3: En la última y nos vamos a las 4:32 minutos. Es que hay canciones que nunca pasan de moda, canciones que llegan directo a nuestro corazón. Pero hoy se vale recordar, viajar hasta 1992 para recordar a una mujer que dejó una huella imborrable en la música latina, como es Elena Quintanilla. Con su carisma, con su sonrisa, con esa voz tan especial, Selena nos regaló una canción que también convirtió en un himno para quienes alguna vez amaron, sufrieron y tuvieron que decir adiós. Ahí está esa canción, Como la Flor, a las 4:32 por Andina, mi emisora.

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1: Estás desde cualquier municipio de la provincia de Márquez, del departamento del país, escuchando Andina 95.1 en este martes a las 4:36. 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En la última y nos vamos, ya tenemos las 4:37. Y antes de irnos también con un lanzamiento, por acá tenemos oyente en línea. Buenas, buenas.
2: Hola, Mandita, muy buenas tardes, ¿cómo estás?
1: Hola, don Alfonso.
2: Un saludito aquí de Minnesota, Boyacá, Boyacá. Un saludito ahí para mis compañeros de Madrid, ingenieros.
1: Sí.
2: Aquí en Boyacá, Boyacá, Tibana, en el San Luis Ramiriquí. Y a ver si me hace el favor y me regala la canción El Caballo de Jason Jiménez. Y un saludito en especial para ti, con mucho cariño. De donde es Mandita, Mandita. Chao, Mandita, gracias.
1: Listo, listo, don Alfonso, muchas gracias. A su merced también un abracito en esta tarde del martes y gracias por estar en la sintonía total con Andina. Así, sencillo. Su merced participa con notica de voz al 317-810-5263. Avanza, avanza la tarde y a las 4:38 también.
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0: Sabroso del martes, y tenemos un lanzamiento con ese artista, como escuchas de fondito, con un estilo crossover juvenil dinámico, como es Nico Hernández.
1: ¡Ay, amor!
0: Una canción que no llegó solo, que se armó junto al lado de Pipe Bueno y Jessy Uribe. Un himno que los que prefieren un poquito más de caos, aquí está esa canción perfecta. Porque ese niño bueno se convirtió también en buenas canciones. Aquí está esa canción, El Malo. Ay, no es porque sea malo, pero aquí está una buena canción, temazo de ese gran artista. Aquí a través de La Última y nos vamos a las 4:31.

0: Una canción en la última y nos vamos a las 4:43 minutos. Y bueno, ¿quién no ha sido malo en el cuento de alguien? Yo creo que sí. ¿Alguna vez te han dicho, no, es que esa persona me hizo cosas malas? Pero fue al contrario, ¿no? Entonces sí, siempre hemos sido los malos en el cuento de alguna persona. A las 4:44 minutos, también tengo información de último momento. Y es que un fuerte temblor se sintió hace pocos minutos en Duitama y en otros municipios de Boyacá. Bueno, por acá en Ramariquí parece que no sentimos el temblor. No sé si su merced que está allá en la finca está trabajando, si sube su establecimiento comercial o si está sintió ese fuerte temblor, pues para que también nos cuente aquí a través de Andina 95.1. Según el reporte preliminar, pues el sismo tuvo epicentro en Santander con magnitud de 5,2. La recomendación a su merced que me está escuchando en ese momento, siempre mantener la calma, alejarse de ventanas y objetos que se puedan caer y estar atentos a la información de las autoridades. Recuerden que la prevención también es lo más importante. A las 4:44 minutos, el momento.
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0: De irnos con esta canción también recordando al artista Jason Jiménez. Canción que nos programa don Alfonso Coronado desde Boyacá, Boyacá, a las 4:45 minutos. Jason Jiménez, el mejor caballo.

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2: Ahí estaba Giovanni Ayala siendo parte de esa buena programación en la tardecita con La Última y Nos Vamos. Como dice Giovanni, ¿no? De mal en peor. En vez de mejorar, vamos como de mal en peor. A las 4:59 seguimos acompañándolos a todos ustedes con buenas canciones. Actitud positiva, porque su merced ya puede reportarse a través del 317-810-5263. Programar tu canción o artista favorito de la música popular, norteña, vallenato, ranchera, una llanera o qué tal también, una buena canción romántica. Por ejemplo, ¿dónde están los que dicen, Amanda, yo quiero irme en esa tarde con un Gali Galeano? Quiero escuchar hoy.

canciones de la música ranchera que su merced puede decir. Yo me quiero ir con Espinoza Paz a las 5 en punto.

0: tenemos canciones como Ay, yo cuido lo que es mío. No son celos, mi amor. Solo que yo cuido lo que es mío. Eso dice Espinoza Paz. Y si hablamos también de canciones con Elenita Vargas.
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supuesto, ¿qué tal escuchar canciones como ese artista, Vicente Fernández? Dime cuál es esa canción ranchera, popular, norteña, vallenato que tú quieres escuchar.

0: de licor. Y brindemos con esa canción.
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0: 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Ahí está, para que su merced participe este martes con la última. Y nos vamos,
2: por favor,
0: con canción sotas, así como dices, de Vicente Fernández. No me sé rajar. O resbalandito, resbalandito por tu señor. Mientras su merced lo va pensando, va viajando por las diferentes vías de nuestro país, aquí está esa buena canción.
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0: Vicente Fernández,
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0: El chofer a las 5 de la tarde con 2 minutos.

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las 5:07 con la última y nos vamos para que su merced también nos sigas a través de las redes sociales. Allí les compartimos a todos ustedes la información interesante, lo que se llevó a cabo, por supuesto, también en el municipio de Ciénega, Antibaná, en los diferentes municipios de la provincia de Margen, con las actividades culturales. Que también te enteres que se llevó a cabo en Tibaná, allí el Festival Cultural y de la Herrería, y por supuesto también en el municipio de Ciénega, en el Festival de la Piedra y la Labranza, en Facebook, en TikTok, en Instagram y por supuesto en YouTube. Ya tenemos todo el contenido para que vaya, revise, nos cuente cómo le parece pues esta festividad que se llevó a cabo ese pasado fin de semana. Síganos, comente, comparta para que también demás personas conozcan un poquito más de nuestros municipios en la provincia de Márquez y también puedan enterarse de noticias interesantes de lo que pasa en nuestro departamento y en el país. Que su merced se va para otro municipio, para otro departamento, para otro país. Recuerde que también nos puedes escuchar a través de www.andinaestereo.com. A las 5:08 la música llanera. Se presente Santiago Rojas con esa buena canción.

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1: Información circular departamental, Tunja. Magisterio Boyacense convoca a movilización este miércoles 14 de octubre en la ciudad de Tunja. Cindy Maestro Boyacá convocó a los docentes del departamento a participar en la movilización nacional programada para este miércoles 14 de octubre. La jornada comenzará a las 9 de la mañana y tendrá como punto de encuentro la Universidad Pedagógica y Tecnológica de Colombia en Tunja. La manifestación busca defender la educación pública, los derechos laborales del magisterio y la estabilidad de los educadores. También se exigirán garantías en materia de salud y mejores condiciones para el ejercicio de la profesión docente. El sindicato invitó a los maestros boyacenses a participar activamente en esta jornada de movilización.
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1: Así avanza la tarde, 5:39. Cerrando ya la programación de la última y nos vamos en ese martes. Ya hoy 13 de octubre de 2026, ¿no? ¿Cómo se nos pasa el tiempo? Para su merced que ya va de camino a su casita a descansar, si todavía estás en la oficina, estás en el trabajo, en la finca, realizando sus labores del campo, aquí estamos con Andina 95.1 acompañándolos hasta las 11 de la noche. Por eso no se apane, aquí la buena música nunca le va a faltar. A las 6, por supuesto, también estará el noticiero Red Bull, lo que pasa en nuestro departamento, en el país, en el mundo, para que también estés ahí conectado. Mañana también, pues, si está pensando viajar su merced hacia la ciudad de Tunja, recuerde que Colombia pues iniciará con el paro nacional. A partir de las 9 de la mañana, pues la ciudad de Tunja también se une a ese paro nacional, en el cual toda la avenida norte sobre las 9 de la mañana pues estará con restricción de movilidad, para que su merced también lo tenga en cuenta. Esas manifestaciones pues buscan la protección de las reformas sociales que gestionó el gobierno anterior, para lo cual también concretaron que la UPT será el punto de encuentro en Tunja sobre las 9 de la mañana, y que se dirigirán pues hacia la Plaza de Bolívar, tomándose toda la Avenida Norte y la Plazoleta de las Nieves. También la presidenta de Sindimaestros Boyacá pues precisó que también buscan la dignificación de la labor pedagógica y la defensa del Fondo Nacional de Prestaciones Sociales con el Magisterio. Ese paro nacional pues convocado por diferentes corporaciones como la Federación Colombiana de Trabajadores de la Educación FECODE, la Central Unitaria de Trabajadores y entre otras entidades, para el día de mañana, miércoles 14 de octubre, a partir de las 9 de la mañana. En Andina, las 5:42. Llegan buenos éxitos con
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1: Este artista, la música ranchera, como es Vicente Fernández. Y súbale y cántese esta canción, Volver, Volver, a las 5:42.

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1: Cerramos la última y nos vamos en esta tardecita de martes a las 5:45, pues agradeciéndole también especialmente a cada uno de ustedes por dejarnos llegar a su casa, a su establecimiento comercial, a su municipio, a su merced que va viajando por las diferentes vías del departamento del país. Gracias por estar con Andina, mi emisora. 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Mañana también a partir de las 4 de la mañana con el Reventón Mañanero. De 6 a 8, por supuesto, también estará el Boom de la Mañana con información interesante. Tendremos dinámicas y mucho más para que ustedes también estén conectados. Hoy a las 6 Noticiero Red Boy, hasta las 11 de la noche con Noche Discreta. Para que siga súper conectado con Andina, mi emisora. Me despido a esta hora con esta buena canción de Los Despechados. Te quedó, le duele. Uy, es que sí duele una.

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1: Saludo cordial. Bienvenidos. Coordinación General, Junta Directiva Red Boy. Coordinación de contenido, Dora Beatriz García y Orlando Niampira Malagón. Coordinación enlace de emisoras, Karen Alejandra Fandiño Rincón. Periodistas invitados, Pascual Ibagué, Andrés Granados y Juan Pablo Gómez. Aquí las noticias. Registro Informativo Nacional, Bogotá. La entrada de leche en polvo importada especialmente desde Estados Unidos en aranceles mantiene en alerta a los productores colombianos por sus posibles efectos sobre el mercado nacional. En 2026 se han ingresado al país 28.160 toneladas de leche en polvo provenientes de Estados Unidos, Chile y Bolivia, según cifras citadas por Fedegan. Este volumen equivale aproximadamente a 234 millones de litros de leche líquida y representa el 16,3% del acopio formal nacional frente al 9,2% registrado durante 2025. El gremio ganadero advierte sobre la presión que las importaciones pueden ejercer en los precios y en los ingresos de los productores nacionales. La situación reaviva el debate sobre la competitividad del sector lechero colombiano y la necesidad de proteger a los ganaderos frente a las condiciones del comercio internacional. Información circular departamental, Tunja. Magisterio Boyacense convoca a movilización este miércoles 14 de octubre en la ciudad de Tunja. Sindimaestro Boyacá convocó a los docentes del departamento a participar en la movilización nacional programada para este miércoles 14 de octubre. La jornada comenzará a las 9 de la mañana y tendrá como punto de encuentro la Universidad Pedagógica y Tecnológica de Colombia en Tunja. La manifestación busca defender la educación pública, los derechos laborales del magisterio y la estabilidad de los educadores. También se exigirán garantías en materia de salud y mejores condiciones para el ejercicio de la profesión docente. El sindicato invitó a los maestros boyacenses a participar activamente en esta jornada de movilización. Información circular nacional, Bogotá. El IDEAM declaró oficialmente el fenómeno del Niño en Colombia tras confirmar el calentamiento sostenido del Océano Pacífico y el cumplimiento de los indicadores técnicos. Las empresas de acueducto y energía deberán activar y reportar sus planes de emergencia y contingencia bajo vigilancia de la Superintendencia de Servicios Públicos. Las proyecciones advierten que el fenómeno podría alcanzar una intensidad fuerte a muy fuerte y extenderse hasta el primer semestre de 2027. El gobierno pidió a alcaldes y gobernadores actualizar sus planes, identificar fuentes alternativas de agua y reforzar la prevención de incendios forestales. Las autoridades recomiendan ahorrar agua y energía, proteger las fuentes hídricas y mantenerse atentos a los reportes oficiales, pues el Niño no significa que dejará de llover en todo el país.
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3: Abiertas las inscripciones para participar en el Festival Wicanes, una apuesta por las semillas nativas, el talento campesino y las tradiciones culturales. La organización del Festival Wicanes invita a los campesinos, productores y artesanos de la región a inscribirse y participar en esta importante jornada que se realizará el día jueves 15 de octubre en el Parque Principal del municipio de Huicán de la Sierra. El evento busca promover la conservación de las semillas nativas, el intercambio de saberes tradicionales y el fortalecimiento de la identidad cultural a través de actividades como la exposición e intercambio de semillas, el mercado campesino y artesanal, las conversaciones de saberes y haceres, además de muestras culturales, música, juegos y otras actividades para el disfrute de la comunidad. Las personas interesadas en participar en el mercado campesino y artesanal deberán realizar su inscripción. Para solicitar información y formalizar su participación, pueden comunicarse a los números 315-690-8168 o al 322-884-2601 o acercarse a la Oficina de Desarrollo Social y Fomento Agropecuario. La invitación es a participar en este encuentro que exalta el trabajo del campo, reconoce el talento de nuestros artesanos y contribuye a preservar los conocimientos y las tradiciones que hacen parte de nuestra identidad. Por otro lado, una destacada participación tuvo el municipio de El Cocuy, Boyacá, en el ámbito cultural, gracias al triunfo de la Escuela de Danzas Tierra Nevada, que obtuvo el primer puesto en la categoría grupal única del 26º Festival Nacional del Torbellino, realizado este fin de semana en el municipio de Sativa Norte. Bajo la dirección del maestro Dani Fabián Sánchez Rodríguez, los bailarines conquistaron al jurado y al público con la presentación de la danza Las Salitranas de Paipa, sobresaliendo entre más de 10 agrupaciones provenientes de los departamentos de Santander, Cundinamarca y Boyacá. Este importante reconocimiento exalta el talento, la disciplina y el compromiso de los jóvenes artistas cocuyanos, quienes a través de la danza contribuyen a preservar las tradiciones folclóricas y a mantener viva la identidad cultural de la región. Desde la administración municipal de El Cocuy extendieron un mensaje de felicitación al maestro Dani Sánchez, a los integrantes de la agrupación y a sus familias, destacando la importancia de continuar fortaleciendo los procesos de formación artística que brindan oportunidades de crecimiento a los niños y jóvenes del municipio. Este triunfo representa un motivo de orgullo para el municipio de El Cocuy y demuestra que con dedicación, trabajo en equipo y amor por las raíces culturales, el talento de la región puede llegar a los escenarios nacionales y dejar en alto el nombre de su tierra. Informa desde la emisora La Voz de la Provincia 100.6 FM en el municipio de El Espino, Boyacá, Betty Viviana Núñez, porque Red Boy es noticia.
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1: Registro Informativo Departamental, Tunja. La Contraloría de Tunja ratificó ante la Fiscalía General de la Nación la denuncia por presuntas irregularidades en el manejo de la boletería del Aguinaldo Boyacense 2025. La auditoría identificó un hallazgo en posible incidencia penal y fiscal por 2.294 millones de pesos relacionado con la comercialización de entradas. Según el organismo, 1.550 millones de pesos recaudados en efectivo habrían sido consignados en una cuenta particular y no en cuentas oficiales. Además, se reportó la entrega de 5.861 boletas de cortesía sin los soportes correspondientes, valoradas en más de 744 millones de pesos. La Contraloría reportó también hallazgos fiscales por un presunto detrimento patrimonial por 2.461 millones de pesos, cuya responsabilidad deberá ser determinada por las autoridades competentes. Registro Informativo Nacional, Bogotá. Colombia fortalece su posición como destino turístico médico. Entre enero y agosto de 2026, el país recibió 21.034 extranjeros que viajaron por motivos de salud, un 17,6% más que en el mismo periodo de 2025. Bogotá lidera las preferencias seguida de Cali y Medellín gracias a la calidad de sus servicios, especialistas y costos competitivos. Los tratamientos más solicitados incluyen cardiología, oncología, cirugías plásticas y bariátricas, oftalmología, odontología y fertilidad. Según ANATO, en 2025 llegaron 26.786 extranjeros no residentes buscando atención médica, un crecimiento del 18,4% frente a 2024. Este sector impulsa también la hotelería, el transporte y la gastronomía, pues los pacientes suelen viajar acompañados y gastan más de $3,200 por visita. Información circular departamental, Tunja. Corpo Boyacá evaluó los daños de la flora y fauna del incendio registrado en la zona rural de Villa Eleiva, cerca al santuario de fauna y flora Iguaque. Durante los recorridos se identificaron cerca de 30 especies de plantas, de las cuales 27 son nativas y 3 exóticas. En materia de fauna se observaron 8 especies de aves y se recordó el rescate de zarigüeyas, lapas, puercoespines y ardillas durante la emergencia. La entidad destacó que algunos sectores, especialmente cerca de la quebrada San Francisco, conservaron vegetación que puede servir de refugio para los animales. Se recomienda no dejar alimentos en bolsas, comida para mascota ni recipientes con agua estancada para evitar contaminación y alteraciones en el comportamiento silvestre.
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4: Para la mesa de trabajo del noticiero Red Boy, reciban un cordial saludo desde el municipio de Wiccan de la Sierra. Les habla el locutor Andrés Fabián Carrillo, emisora comunitaria de Radio Wiccan 89.6 para el día de hoy. informamos que en este fin de semana el municipio de Huacán presentó bastante afluencia de turismo, esto por el tema del puente festivo del mes de octubre y la semana de receso. Aunque las lluvias estuvieron presentes, pues no afectaron el ingreso a la Sierra Nevada por los diferentes senderos para los cuales ya estaban reservados cupos desde meses anteriores. Por otra parte, la Alcaldía Municipal de Huacán sigue informando que a partir de el 10 de noviembre se estará presentando la convocatoria para el Frailejón de Oro, que se postergará, esto por motivos de fuerza mayor, se realizará en el mes de diciembre, pero la Alcaldía Municipal recibirá inscripciones a partir de el 10 de noviembre del 2026 para las categorías de danza y música. Esta es la información que tenemos desde Huacán de la Sierra. Continúen en la mesa de trabajo del Noticiero Red Boy. Un feliz resto de día.
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1: Registro Informativo Nacional, Bogotá. La Corte Constitucional reiteró que la Procuraduría General tiene competencias para investigar y sancionar disciplinariamente a funcionarios elegidos por voto popular conforme al marco legal vigente. El pronunciamiento surgió tras controversias por sanciones impuestas a 10 servidores públicos, entre ellos alcaldes, concejales y congresistas. El Consejo de Estado había anulado algunas de estas sanciones al cuestionar las facultades de la Procuraduría para imponer destituciones e inhabilidades. La Corte consideró que las decisiones judiciales debían respetar la Constitución y los precedentes vigentes cuando se impusieron las sanciones. Sin embargo, exhortó al Congreso a establecer reglas disciplinarias claras para garantizar la seguridad jurídica y el debido proceso de los elegidos por voto popular. Información circular nacional, Bogotá. La oferta de carreras universitarias relacionadas con la inteligencia artificial en Colombia creció 667% en 5 años, reflejando el auge de esta tecnología en la educación superior. Según cifras del Sistema Nacional de Información de Educación Superior, el país cuenta con 92 programas de pregrado y posgrado enfocados en inteligencia artificial, 78 de ellos creados desde 2022. Universidades públicas y privadas amplían sus programas para responder a la demanda de profesionales en automatización, análisis de datos, robótica y desarrollo de programas. El crecimiento también responde a la transformación del mercado laboral y a la necesidad de adquirir nuevas competencias tecnológicas. Sin embargo, expertos advierten que la formación debe fortalecer el pensamiento crítico y la adaptación permanente para aprovechar la inteligencia artificial de manera responsable. Registro Informativo Departamental, Tunja. El Festival Cultural y de la Herrería de Tibaná quedó institucionalizado mediante una ordenanza firmada por el gobernador de Boyacá con el propósito de garantizar su realización anual. La iniciativa

0: representantes de la comunidad. La institucionalización permitirá fortalecer el respaldo departamental a este encuentro que exalta la historia de la herrería y el legado de las familias campesinas. Además, el festival representa una oportunidad para impulsar el turismo, dinamizar la economía local y transmitir las expresiones culturales a las nuevas generaciones.
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2: Hola, ¿qué tal? Saludo cordial desde Puerto Boyacá, que por estos días presenta temperaturas atípicas. En este momento 32 grados centígrados en el puerto del departamento de Boyacá, sobre el río Magdalena, sobre la margen derecha del río Grande de la Magdalena. Se han venido presentando lluvias en los últimos días y esto ha hecho que las temperaturas sean bajas. Inician en 22 grados centígrados y las más altas se han presentado de 35 grados centígrados, cuando habitualmente son temperaturas de hasta 42 grados. Así que por estos días disfrutamos de un buen clima en el municipio de Puerto Boyacá. Ello no ha sido impedimento para realizar las diferentes actividades que a través del Instituto Municipal del Deporte y la Recreación se han venido programando, entre ellas el Festival de Verano, que finalizó ayer precisamente con el puente del 12 de octubre, en el cual la Alcaldía de Puerto Boyacá y el IMDR organizaron la carrera de running, 10 kilómetros y 5 kilómetros en el área rural del municipio de Puerto Boyacá, en el sector del kilómetro 2 y medio y hasta el kilómetro 11 en el sector veredal. Más de 400 participantes de diferentes localidades, no solamente inscritos del municipio de Puerto Boyacá, sino también de municipios circunvecinos como La Dorada, Puerto Salgar, Puerto Berrío y Puerto Triunfo, y algunas personas que llegaron desde la capital de la República a participar en esta carrera de running. De igual manera, el Instituto Municipal de Deporte y la Recreación nos da a conocer la participación de los nuestros en el Nacional de Pesas, uno de los deportes que más glorias le ha brindado a Puerto Boyacá y también al departamento de Boyacá en cuanto a representación, no solamente a nivel nacional, sino también ya con una participación a nivel internacional. Se espera entonces que las preseas sigan brillando para el municipio de Puerto Boyacá. Y mañana el Sindicato Zonal de Maestros del municipio de Puerto Boyacá se unen al paro que ha convocado FECODE, la Federación Colombiana de Educadores. Por lo tanto, no habrá clase en ninguno de los 10 colegios públicos del municipio, en el área urbana y en el área rural. A partir de las 7 de la mañana, los docentes y administrativos docentes estarán convocando y reuniendo al ingreso del municipio de Puerto Boyacá. Estarán realizando un largo recorrido hasta llegar al Parque Central Jorge Eliezer Gaitán, donde se van a estar llevando a cabo algunas actividades en torno a lo que tiene que ver con este, el primer paro de los docentes y también de algunos sindicatos en contra del gobierno de Abelardo de la Espriella. Este próximo fin de semana se estará llevando a cabo la celebración del Día de la Familia, una actividad que la Administración Municipal de Puerto Boyacá estará realizando en el Parque Jorge Eliezer Gaitán, casi que 15 días antes de lo que será la fiesta de Halloween. Recordando que por parte de esa administración municipal, esa actividad de Halloween no se ha venido llevando a cabo, también por un tema de principios religiosos por parte de la autoridad local del municipio de Puerto Boyacá, y previo a ello entonces se realiza el Festival de la Familia y del Emprendimiento, en donde los niños y adolescentes de Puerto Boyacá tienen la oportunidad, junto con sus padres, de poder llevar a cabo y ofrecer los emprendimientos que ellos tienen. Esta es la información desde el municipio de Puerto Boyacá. Soy William Sánchez Molina, porque desde Voz Claveriana Red Boy es noticia.
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0: Bogotá. La Organización Meteorológica Mundial advierte que el fenómeno del Niño seguirá intensificándose y podría convertirse en uno de los más fuertes desde el año 1950. Las proyecciones estiman

0: que las temperaturas superficiales del Pacífico Central alcanzarían una anomalía de hasta 3,7 grados centígrados en diciembre de 2026, un nivel sin precedentes en los registros citados. Aunque octubre y noviembre corresponden a la segunda temporada de lluvias, las precipitaciones podrían estar por debajo de los promedios habituales en varias regiones del país. Las autoridades recomiendan ahorrar agua y energía, prevenir quemas y mantenerse atentos a los reportes oficiales, pues el fenómeno del Niño podría prolongarse hasta el primer semestre de 2027. Registro Informativo Nacional, Bogotá. En Colombia, la edad de pensión de los docentes depende de si trabajan en colegios públicos o privados y de la fecha de vinculación laboral. Los profesores de instituciones oficiales que ingresaron antes de junio de 2003 pueden pensionarse a los 55 años, con 20 años de servicio y una mesada equivalente al 75% del salario promedio del último año, según su régimen. Quienes ingresaron posteriormente deben cumplir 57 años y los requisitos de semanas cotizadas establecidos para su régimen pensional. En colegios privados y universidades públicas se aplica, por regla general, el sistema general, 57 años para las mujeres y 62 para los hombres y las semanas exigidas. Además, algunos educadores pueden acceder a la pensión Gracia, beneficio limitado a determinados docentes vinculados antes de 1981. Registro Informativo Nacional, Bogotá. Colombia registra una alta proporción de víctimas mortales en accidentes de tránsito que se movilizaban en motocicleta, el 62%, casi el doble de la proporción mundial, según datos citados por El Economista. El país vendió más de 1,1 millones de motos en 2025 y hasta septiembre de 2026 acumulaba cerca de 1,02 millones de unidades comercializadas. La publicación advierte que las muertes de motociclistas se duplicaron en Colombia durante la década hasta 2023, en medio del crecimiento del uso de estos vehículos. Entre los factores de riesgo figuran el exceso de velocidad, el uso de cascos que no cumplen estándares y la conducción bajo efectos del alcohol. La mayoría de pacientes en los centros hospitalarios en Colombia son jóvenes por accidente en motocicleta.
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2: Muchas gracias a toda la audiencia y a todo el grupo periodístico de Red Boy. Desde Miraflores, Boyacá, la capital de la provincia de Lengupa, manifestamos la información. El talento y la cultura se tomaron en la edición número 16 del Festival de la Chamba. La comunidad, tanto propios y visitantes, disfrutaron de todas las maneras posibles. Un fin de semana lleno de arte, música, creatividad, gastronomía a través del producto estrella, la chamba. Y mucho más en el festival que está dedicado a nuestra fruta exótica. Fue toda una mezcla de experiencias artísticas, culturales y de sabores, las que se llevaron para el primer lugar en cada acto presente en Miraflores. Se resalta el proceso formativo de las nuevas generaciones, que con las presentaciones de las escuelas de formación artísticas de piano, teatro y cuerdas, donde niños, niñas, jóvenes demostraron sus habilidades y todo lo aprendido de esta manera a fortalecer y dan realce al festival. Felicitaciones para todos los artistas y formadores que hicieron de esta jornada una muestra de talento, dedicación, amor por la cultura. Esto fue el Festival de Bandas, de igual manera la Travesía, el concurso de Master Chamba, el tercer Festival de Música Regional Carranguera y Campesina y toda la programación desde la administración municipal que lidera la doctora Lady Soraya Vera Monroy, alcaldesa. El agradecimiento especial, como lo manifestamos al comienzo, para propios y visitantes. De igual manera, ya pasando a otras noticias, para el municipio de Miraflores, tu futuro profesional también puede transformar tu territorio. 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Se pueden inscribir a través de www.esad.edu.co. 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Ya para finalizar, nos vamos para el municipio de Campo Hermoso. Desde la Alcaldía Municipal se realizará la entrega de un proyecto productivo porcícola. Esto va dirigido a víctimas del conflicto armado. Como una apuesta para fortalecer la productividad, generar ingresos y abrir nuevas oportunidades para las familias beneficiarias. Esto será el día 15 de octubre a las 9:30 de la mañana en el Polideportivo Municipal de Campo Hermoso. Importante, esta entrega está dirigida exclusivamente a personas víctimas del conflicto armado registradas en la base de datos. Seguimos trabajando por más oportunidades, autonomía y bienestar para las familias de Campo Hermoso. Eso es lo que manifiestan desde la Administración Municipal. Muchas gracias a todos, sigan en sintonía de Red Boy, manténganse informados. Desde la emisora Lengupá Estéreo Miraflores, les estuvo acompañando LA Producciones, Lucho Ávila. Que tengan una excelente tarde, noche y que la pasen muy bien. Y aquí desde Miraflores, Boyacá, siempre bienvenidos desde la provincia de Lengupá. Sigan bien sintonizados, sigan bien informados.
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0: Atención Bogotá. Se encuentran abiertas las inscripciones para el 5º Congreso Nacional por la Salud, el Ambiente y la Vida, un espacio de encuentro entre organizaciones sociales, sindicales, comunitarias y académicas. El evento busca promover la defensa de la salud como derecho fundamental, el trabajo digno, la protección ambiental y el bienestar colectivo. Durante el Congreso se abordarán 9 ejes temáticos relacionados con el sistema de salud, los derechos laborales, los territorios, las diversidades y la participación ciudadana. La iniciativa pretende reunir experiencias y propuestas de distintos sectores para construir una agenda nacional de defensa de la salud, la naturaleza y la vida. Los organizadores invitan a la ciudadanía y a las organizaciones interesadas a inscribirse y participar activamente en las deliberaciones. Nuevo Colón. Y el Jardín Frutícola de Colombia será sede del 7º Foro Artesanal Boyacá, denominado Teje lo Nuestro, Rescate de Tradiciones Ancestrales. Una iniciativa de la Alcaldía Local y la Corporación Artisen. El encuentro se realizará el próximo 16 de octubre a las 2 de la tarde en el Parque Principal con la participación de artesanos, maestros, emprendedores y creadores. La jornada busca preservar los saberes tradicionales, promover el tejido en cestería y fortalecer la creatividad y el emprendimiento local. De igual forma, se resaltará la producción frutícola de Nuevo Colón, municipio reconocido por el cultivo de frutas como durazno, manzana, arándano, curuba, ciruela y pera, fundamentales para su economía campesina. Registro Informativo Departamental, Tunja. Boyacá realizó una nueva sesión del Consejo Departamental de Turismo para evaluar avances y definir estrategias para fortalecer el desarrollo turístico del departamento. Durante la reunión se revisaron los resultados de la participación en Colombia, Travel Expo, Cosecharte y la Feria Boyacá es para vivirla. También se socializaron los avances en la formulación de la política pública de turismo, la actualización de portafolios y el cumplimiento de compromisos. En el encuentro participaron autoridades, cámaras de comercio, entidades ambientales, universidades, gremios hoteleros, agencias de viajes y prestadores de servicios turísticos. El propósito es articular esfuerzos entre los sectores público y privado para impulsar la promoción de los destinos, la competitividad y el crecimiento económico de Boyacá.
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3: El secretario de Gobierno de Duitama, Julián Camargo, se refirió a las críticas que han surgido en redes sociales frente a operativos de seguridad que se han adelantado en establecimientos comerciales y zonas nocturnas de la ciudad. El funcionario aclaró que estas acciones no están dirigidas a los comerciantes, sino que buscan fortalecer la seguridad mediante controles de antecedentes, documentación, verificación de posibles situaciones que representen un riesgo. Explicó que los cierres de estos establecimientos se presentan únicamente cuando se encuentran situaciones como presencia de menores consumiendo alcohol, porte de armas u otras circunstancias que ameriten medidas especiales.
4: Los operativos efectivamente tienen un enfoque en las noches, ir a los barrios, ir a lugares neurálgicos, pero no significa que toda la policía o todo el ejército estén en dichos operativos.
3: Respecto a este hecho delictivo, Camargo aclaró que este hecho no ocurrió durante los operativos nocturnos, ya que estos finalizaron aproximadamente a las 2:30 de la madrugada, mientras que el hurto se registró hacia las 4 de la madrugada. Desde Activa FM Paipa 96.6 informó para Red Boy Noticias César Fernando Corredor.
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0: Bogotá, información circular nacional. La ley 2450-2025 busca fortalecer la lucha contra la contaminación acústica en Colombia, especialmente la generada por motocicletas con sistema de escape modificado o en mal estado. La normativa promueve controles para reducir el ruido excesivo y proteger la salud auditiva y la convivencia ciudadana. Las sanciones podrían superar $1,000,000 y la inmovilización del vehículo, según la infracción aplicable. Las autoridades adelantan operativos para verificar el cumplimiento de las normas de tránsito y los niveles de ruido permitidos. Se recomienda a los motociclistas mantener sus sistemas de escape en condiciones reglamentarias y consultar las disposiciones oficiales antes de realizar modificaciones. Información circular nacional. Bogotá. Una investigación científica logró avances prometedores en la recuperación de la visión en perros afectados por ceguera hereditaria mediante una terapia genética experimental. El tratamiento permitió restaurar parcialmente la función visual y recuperar conexiones sinápticas en la retina, según la información divulgada. El hallazgo sugiere que las retinas adultas conservan una capacidad de adaptación mayor de la que se creía. Estos resultados podrían contribuir al desarrollo de futuras terapias para enfermedades hereditarias que afectan la visión. El estudio publicado en la revista científica Molecular Terapias Avanzadas utilizó un virus modificado para introducir una copia funcional del gen afectado y recuperar conexiones entre las células de la retina. Aunque los resultados son alentadores, se requieren nuevas investigaciones antes de determinar si este avance podría convertirse en un tratamiento eficaz para pacientes humanos. 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Atención Tunja. Confavoy invita a participar en el segundo Congreso Internacional de Neurodesarrollo e Inclusión, un encuentro académico que reunirá a 8 ponentes nacionales e internacionales. El evento contará con especialistas en educación, neuropediatría, psicología, terapia ocupacional, lenguaje y desarrollo infantil. Durante 2 días, los asistentes podrán actualizar conocimientos, intercambiar experiencias y conocer herramientas para fortalecer los procesos de inclusión.
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5: Bienvenidos a esta información deportiva en el noticiero Red Boy. Victoria por partida doble alcanzaron los integrantes del Team Boyacáes para vivirla en lo concerniente en la categoría élite sub-23 y damas en la edición 47 de la clásica ciclística Ciudad de Aguazul en Casanare. En primera instancia, el pedalista oriundo de Cómbita, David Sebastián Riaño, se consagró campeón luego de sortear con mucha solvencia los 3 días de la carrera, en la que tuvo como gran rival el también boyacense Diego Camargo, actual campeón de la Vuelta a Colombia. El dominio de la escuadra que dirige Ángel Yesid Camargo fue tan contundente que le permitió adueñarse en los lugares del podio. Fue así como Juan Diego Estupiñán fue segundo y Jefferson Olivares quedó tercero con una desventaja de 11 y 15 segundos con relación al flamante triunfador. La notable presentación de la escuadra de Boyacá le permitió al velocista ciclista de Soatá, Erin Fabián Espinel, conseguir el título en la modalidad de las metas volantes al sumar 14 puntos. Por su parte, la escuadra femenina, la actuación fue a pedir de boca, ya que la moriquireña Leslie Aguirre se adjudicó el título de este año, aspecto que le permitió revalidar la corona ganada en el año 2025. La apabullante actuación de los ruteros boyacenses se hizo evidente a lo largo de la carrera, lo que al final le permitió a Carolina Córdoba llevarse el subtítulo y la paipana Andrea Catalina Rosas completar el podio con un retraso de 17 segundos y de 1 minuto y 8 segundos respectivamente con respecto a su coterránea Aguirre. Del mismo modo, el conjunto femenino que dirige Víctor Ángel Becerra Castro se adjudicó campeona Leslie Julieta Aguirre y 7 corredores se ubicaron entre los 10 primeras posiciones de la clasificación general individual. Respecto a la categoría juvenil, los resultados dejaron buenas sensaciones entre los ruteros del departamento, siendo Luis Andrés Santana, quien mostró enormes condiciones que le permitieron ocupar el tercer puesto en la clasificación general de su grupo a sí mismo, para destacar en la plantilla que orienta Arnel Casallas la regularidad que mostraron sus dirigidos durante los 3 días que evidenció con la ubicación de 5 de ellos, además de la de Santana entre los 8 primeros de la clasificación general individual de los jóvenes. A su vez, José Luis García se ubicó en el segundo lugar de las metas volantes en la categoría juvenil al sumar 11 puntos, los mismos que ganó el primero en esta modalidad. Hablamos con David Gaño, ciclista del Team Boyacá para vivirla, y estas son sus impresiones. Además, Víctor Becerra, el técnico del equipo femenino de Boyacá.
6: La verdad, me sentí muy bien para esta carrera. Está muy cerca del clásico RCN, entonces nos encontrábamos en muy buena forma y la verdad, todo el equipo se portó de la mejor manera, los compañeros, el staff, y bueno, la verdad, en el prólogo lo hice muy bien y después controlamos muy bien la carrera.
7: Una vez concluimos la clásica de Agua Azul, donde el equipo femenino coronó campeón de la clásica en la categoría de damas, la campeona fue Leslie Julie Aguirre, seguida de Carolina Córdoba y Andrea Catalina Rosas. También se logró el título de los premios de montaña y de el prólogo y la segunda etapa. Todo esto trabajo se realizó como preparación al tour femenino que estaremos participando, haciendo presencia con nuestro equipo a partir del 4 de noviembre, del 4 al 9 de noviembre, que dará inicio en el departamento del Valle del Cauca, y con esto pues esperamos que se marque el nivel para afrontar esta gran carrera. También quiero darle gracias a la gobernación de Boyacá, al señor gobernador Carlos Amaya, también a Indeportes Boyacá por el apoyo que le ha brindado a estas deportistas, y así poder hacer posible que ellas puedan practicar este deporte y representarnos muy bien a nuestro departamento.
5: Se recibe la ciudad de Tunja en la fase final del Campeonato Nacional Futsal Femenino Sub 15, y esta vez el departamento de Boyacá es anfitrión. Los encuentros se vienen realizando en el Coliseo del IRDED y van hasta el próximo 17 del mes de octubre. Ayer jugó Boyacá frente al Huila y hoy frente a Santander. El balance que hace el ingeniero Iván Sánchez Pascua, presidente de la Liga de Fútbol de Boyacá.
8: Partido donde las niñas mostraron ese nervio, ese miedo escénico y toda lo que uno dice frente a cuando uno debuta. Esperemos que las niñas hoy hayan tomado un poquito más de dinámica, más de entusiasmo y estén preparadas para el partido. Entonces esperamos que les vaya muy bien hoy, que hayan ya, como dice uno, ya pasado el susto del primer partido. El profe hará sus correcciones. Las niñas también dejarán el nervio, ya nos dimos cuenta que la porterito que inició no muy nerviosa, y la segunda portero lo hizo muy bien y terminó inclusive atajando y haciendo muy buenas jugadas, entonces me imagino que ella saldrá hoy a este partido. Muy sinceramente, Valle viene muy fuerte, Bogotá viene fuertísimo, son equipos que vienen de la Conmebol Evolution de Paraguay, de quedar campeón Valle, y el subcampeón fue Bogotá, entonces son equipos que a la edad de los 14 años, más o menos unos 70, unos 80, comparado con nuestras niñas. Pero más allá de la altura y esas cosas, es que nuestras niñas comprendan la situación de tener ese arraigo, esa rabia, ese entusiasmo, ese estar en la casa de Tunja, en locales, y pues a pesar de que los otros equipos tengan una superioridad, uno también sepa afrontar eso y jugársela con dignidad, yo digo dignidad, disciplina y sacrificio. El 20 estaremos en Cali en la final sub-15 femenina, el 20 de octubre. El 2 de noviembre estaremos en la final sub-17 en Bogotá. Lo mismo, el 18 estaremos en la final sub-17 en Bogotá con los hombres, que fueron las dos que clasificaron. Y terminaremos casi en noviembre, a mediados del 20 de noviembre, con la selección de Juegos Nacionales 2008, que es la edad de las niñas.
5: De otro lado, también se manejan informaciones desde el Instituto de Recreación y Deportes de la ciudad de Tunja. Por eso hablamos con Simón Medina, gerente del instituto, para hablar acerca de temas importantes que se vienen manejando desde allí.
9: Pues sí, ya estamos ampliando la ciclovía, estamos revisando un piloto también que tenemos en ciclovía rural. También ya hoy estamos a un 99% de los instructores contratados en todas nuestras escuelas de formación deportivas. Nuestra escuela de porrismo quedó en el segundo lugar en un torneo federado de porrismo. Bueno, estamos ya, el IRDES se está moviendo, estamos a nivel municipal, departamental, nacional y también internacional, porque nuestros instructores de judo han quedado campeones suramericanos en judo. Estamos fortaleciendo todo el tema de adulto mayor, las diferentes escuelas que tenemos en el sector, aeróbicos, estamos montando zumba y estamos intentando recuperar el punto de aeróbicos y zumba del Parque de Recreación del Norte. Ya se puede decir que los procesos formativos del instituto están dando resultados. Este fue en la ciudad de Neiva, en donde el IRDED apoyó con el transporte de ida y regreso y los instructores de esos niños.
5: Lo del tema de la ciclovía.
9: Bueno, sí, esto es una directriz también que tenía nuestro alcalde, o que tiene, y ya vamos en la plazoleta San Francisco, desde Los Hongos hasta la San Francisco. Teníamos la intención de unirlas más rápido por el viaducto, pero como para todos, no es un secreto, el viaducto puede ser un riesgo, que un ciclista vaya rápido, se tropiece con las barandas, pueda caer abajo, de pronto un niño, un joven que quiera asomar y pronto tenga un accidente y se caiga. Entonces estamos intentando ampliarla, pero que mitigando la mayor cantidad de riesgos o accidentes que podamos tener nuestros ciudadanos.
5: La alcaldía de Duitama y el Instituto de Recreación y Deportes de la Perla del departamento de Boyacá informaron a la comunidad que la piscina olímpica continuará temporalmente fuera de servicio mientras avanzan las inspecciones, revisiones e intervenciones técnicas necesarias para garantizar condiciones adecuadas de funcionamiento y seguridad. Durante este periodo, además de las intervenciones requeridas en el sistema de calentamiento, se adelantarán trabajos de reparación de la cubierta que ya estaba contemplados en el cronograma de mantenimiento. La fecha de reapertura será informada oportunamente una vez verificadas las condiciones técnicas requeridas para retomar el servicio. Desde el Instituto de Recreación y Deportes de Tunja, IRDES, se trabaja para recuperar y mejorar los escenarios deportivos de la ciudad, y por eso se avanza con el mejoramiento de la cancha de fútbol del barrio Antonia Santos, un espacio para el encuentro, el aprendizaje y el crecimiento de los niños y jóvenes. Además, se inauguró la escuela de fútbol que contará con un instructor del IRDED y dotación deportiva para que los niños puedan entrenar, desarrollar sus habilidades y disfrutar de su pasión por el fútbol. Se cree en el poder transformar del deporte y en la importancia de brindar espacios dignos, oportunos para todos los deportistas. Noticias del ciclismo también desde la alcaldía de Soracá, porque un hijo de este municipio, José Urián, fue campeón de la Vuelta a Venezuela 2026, que terminó el viernes pasado. José Misael Urián sigue liderando la 63ª edición de la Vuelta a Venezuela y con eso logró ser gran campeón. Desde Chivatá se dice que hubo victoria para Chivatá Elite F7. El trabajo, la disciplina y la determinación de sus frutos. Chivatá Elite 4, Cóndores F7 1. El equipo consiguió una importante victoria en la primera división profesional de fútbol 7 en Colombia, demostrando carácter, compromiso y pasión por esos colores. Cada entrenamiento, cada esfuerzo y cada integrante de esta familia aportan el mismo objetivo: representar con orgullo al municipio y seguir escribiendo la historia del fútbol nacional. Felicitaciones al municipio de Chivatá y a su equipo de fútbol 7. Y del fútbol profesional colombiano, hablemos de lo acontecido el pasado domingo en el Estadio de Independencia de la ciudad de Tunja, donde algunas barras del cuadro ajedrezado y el cuadro del Cúcuta Deportivo se enfrentaron al minuto 6 de la segunda parte. En ese sentido, se han emanado comunicados y desde Indeporte Boyacá, pues están lamentando lo sucedido. Igualmente, la barra del Boyacá Chicó, pues ha emanado un comunicado donde han dicho que ellos no fueron culpables, que fueron los del Cúcuta los que enfrentaron allí en el Estadio de la Independencia. En lo deportivo, pues Cúcuta Deportivo venció 1-0 a Boyacá Chicó en un duelo táctico marcado por un gol decisivo a los 70 minutos y la fortaleza para sostener la ventaja. Con eso, el cuadro motilón entonces se fue ganador de la capital del departamento de Boyacá en un compromiso que tuvo pocas oportunidades claras de gol y que terminó definiéndose por la efectividad del equipo visitante, aunque el cuadro ajedrezado tuvo mayor control de balón y buscó imponer condiciones en su estadio, no consiguió traducir este dominio en anotaciones. El técnico del Boyacá Chicó, John Jaime La Flecha Gómez, habla al respecto.
10: Yo a mis jugadores no tengo nada que reprocharles. Les vi entrega, los vi correr, ya la otra parte del juego, donde si pudimos vulnerar o pudimos buscar otras opciones para poder penetrar la defensa de Cúcuta, pues ya eso es otro tema que lo hablaremos entre nosotros internamente. Pero yo a mi lugar no tengo nada que reprocharles. Les repito, los vi correr, los vi ir a buscar el partido. Que no hayamos encontrado la forma, eso es otro cuento diferente. Pero no tengo nada que reprocharle. Y yo, que soy la cabeza del grupo, yo soy el primero que tengo que entrar a revisarme qué pudo haber pasado. Pero hicimos todo para ganar el compromiso. Al frente tenemos un equipo que también trabaja, hizo muy bien su trabajo, eso sí tengo que reconocerlo. Y bueno, ese es el fútbol. Ahora hay que mirar ya lo que viene, anímicamente tratar de adelantar al equipo. Es que faltan muchos partidos y cualquier cosa puede pasar. Entiende uno el escepticismo de mucha gente, pero entre nosotros ese escepticismo no puede existir. Nosotros tenemos que mirar, alzar la cabeza, mirar al frente, seguir trabajando, corregir y enfrentar a un equipo como Nacional que nosotros tenemos también argumentos con que poderle hacer daño. Ojalá Dios quiera que para ese próximo partido pues tengamos, digamos, un mejor desempeño en cuanto a cómo vulnerar cualquier defensa.
5: Complicada situación del equipo de Boyacá Chicó, que quedó último en la tabla del descenso. El otro equipo, el que milita en la primera vez del fútbol profesional colombiano, Patriotas de Boyacá, pues empató en la ciudad de Bogotá con el Bogotá Fútbol Club 0-0. En un compromiso donde Patriotas de Boyacá pues saca el punto de ventaja, teniendo en cuenta que eso le sirve para la tabla de clasificaciones, donde está quinto con 18 puntos. El profesor, el técnico del equipo de Patriota de Boyacá, el profesor Juan Martínez, nos dice
11: que queremos esa senda, la estamos buscando. Creo que vinimos a buscar el resultado con una idea nueva, con una intensidad diferente a la que veníamos acostumbrados. Entonces creo que vamos cogiendo bien esa idea y bueno, que con la ayuda de Dios vendrá la senda victoriosa que necesitamos.
5: Terminamos con la información deportiva con Orlando Rian Pira Maragón, porque el Red Bull es noticia.
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0: Registro Informativo Nacional, Bogotá. Colpensiones aclaró que los pensionados residentes en Colombia no necesitan presentar el certificado de supervivencia para cobrar sus mesadas, pues la verificación se realiza mediante registros oficiales. La entidad desmintió versiones sobre nuevos requisitos y cambios en el calendario de pagos para el último trimestre de 2026. La mesada de octubre estará disponible desde el 30 de octubre, la de noviembre y la mesada 13 desde el 30 de noviembre y la de diciembre desde el 30 de diciembre. La aclaración busca evitar trámites innecesarios y prevenir que los pensionados sean engañados con información falsa. Quienes tengan dudas deben consultar los canales oficiales de Colpensiones y recordar que los colombianos residentes en el exterior sí deben acreditar su supervivencia cada 6 meses. Bogotá, Información Circular Nacional. Organizaciones promotoras de salud advierten que niñas, niños y adolescentes pueden estar expuestos hasta en 189 anuncios semanales de comida chatarra, una publicidad que influye en sus hábitos alimentarios. La preocupación también se centra en el consumo frecuente de productos empaquetados ultraprocesados, muchos de ellos con altos contenidos de azúcar, sodio y grasas saturadas. Su consumo excesivo puede aumentar el riesgo de obesidad, diabetes tipo 2, hipertensión y otras enfermedades crónicas, especialmente cuando desplazan alimentos frescos y nutritivos. Atención, Tunja. La Iglesia Católica en Estados Unidos ha destinado más de 5.590 millones de dólares desde 2004 a indemnizaciones, terapias y gastos legales relacionados con casos de abuso sexual contra menores, según investigaciones citadas por el periódico Reportero Católico Nacional y organizaciones de medios de comunicación católicos de los Estados Unidos. Los informes también señalan que 136 parroquias de Estados Unidos se declararon en bancarrota en procesos que involucraron recursos para compensar a las víctimas. La situación ha generado cuestionamientos sobre la responsabilidad financiera de las instituciones religiosas y el impacto de estos pagos en comunidades parroquiales. El debate también se centra en la transparencia sobre el manejo de las donaciones y los mecanismos de supervisión de los recursos. La Iglesia Católica compensa a las víctimas y paga a los abogados para defender a los sacerdotes violadores de menores con las limosnas que dan los feligreses.
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12: En sesión plenaria de la Asamblea de Boyacá, el gobierno departamental hizo esta tarde la presentación del proyecto de presupuesto para el año 2027, que alcanzará la cifra de 2.228.000.000. La exposición del documento que contiene la proyección presupuestal estuvo a cargo de Raúl Alfonso Tarazona Duarte, asesor financiero del despacho del gobernador Carlos Amaya, quien ante los diputados dijo lo siguiente.
13: El presupuesto del departamento para la audiencia fiscal 2027 se radicó en las apenas por un lado de la asamblea el 6 de octubre del presente año, de conformidad con el estatuto orgánico del presupuesto de la doctrina 75, que dice que se debe radicar dentro de los 5 primeros días hábiles de transiciones ordinarias del mes de octubre. Entonces está radicado el 5 de octubre pero en los términos legales. El presupuesto del departamento, pues, como todos los años, lo hacemos de acuerdo a la normatividad vigente, el especial teniendo en cuenta el principio constitucional, nuestra constitución, nuestra nación, la ley 2200, el decreto 111-92, que es el estatuto orgánico del presupuesto nacional, la ordenanza 3596, que es nuestro estatuto departamental, la ley 358, que regula lo que es el sistema de la endeudamiento de los departamentos, la ley 617 que establece límites de funcionamiento a todas las entidades territoriales, la ley 715 que regula el sistema general de participaciones, la ley 819 que da normas claras sobre el endeudamiento y la vigencia que ocurra de las entidades territoriales. En general, esas son las normas que por las que nosotros nos basamos para hacer el presupuesto general del departamento, que se compone, como lo establece el estatuto orgánico del presupuesto, en ingresos, gastos e inversión. Para los ingresos, con nosotros tenemos en cuenta los lineamientos del Ministerio de Hacienda, los remanentes del Banco de la República y del Departamento Administrativo de Planeación. Acá hacemos un bosquejo general de lo que son la estructura del presupuesto general del departamento. Digamos, los ingresos se componen en ingresos corrientes y de capital. Los ingresos corrientes se distribuyen en tributarios y no tributarios. Los tributarios se generan ingresos directos e indirectos. Y con los no tributarios, ahí tenemos lo que concorre los estados, siendo el sector más significativo, pues los recursos del SBT y los recursos de capital que se componen por las dividendos, las utilidades, las excedentes financieros, recursos de balance. Y ya aterrizando entre el presupuesto en el mes de fiscal 2027, tenemos para la proyección para la vigencia fiscal de 2027, que tal del presupuesto del departamento es de 2.227.934.000.000 de pesos, de los cuales para la administración central son 2.170.508.000.000 y para los establecimientos públicos 57.425.000.000. En este aspecto es importante aclarar que según el Estatuto Orgánico del Presupuesto Nacional, el presupuesto del departamento tiene dos componentes, que es el componente de la administración central y los establecimientos públicos del nuevo departamento, que son en Boyacá son el Bifol, el Ideboy, Indeportes y la Fundación Casa de Manama con Díez Suárez. El Estatuto Orgánico del Presupuesto contiene otro nivel de entidades presupuestarias, pero que por el decreto 115-96 no vienen aquí a la Honorable Asamblea para su aprobación, como son el presupuesto de las empresas industriales y comerciales del Estado y de las empresas sociales del Estado. El departamento tiene dos empresas industriales y comerciales del Estado, que son la Bicorera y la Batería, y 13 hospitales del orden departamental, cuyo función legal de apresurar el presupuesto es el CONTIS. ¿Sí? Por eso esas entidades no están incluidas dentro del presupuesto general del departamento. Entonces, como para que tengamos, puedan ustedes tener una visión clara de por qué son 2.170.000.000 y cuánto crecimos frente al presupuesto que presentamos hace un año para esta vigencia. El presupuesto general del año anterior a ese año creció en un 11%. El presupuesto del año anterior al que está en ejecución es de 1.964.195.000.000 y el que traemos hoy aquí es de 2.170.000, creció en 201.613.000 con un incremento del 11%. Los ingresos corrientes pasaron de 1.900.000 a 2.123.000, creciendo en cifras relativas 226.000.000 con un incremento del 12%.
12: Desde la Asamblea de Boyacá, este fue un informe presentado con mucho gusto por Pascual Ibagué, porque las finanzas del departamento son noticia en Red Boy.
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0: Información circular departamental, Tunja. La Secretaría de Educación de Boyacá presentó el Manual Orientador de Convivencia Escolar y Protección, versión 2026, para fortalecer la seguridad y el bienestar de las instituciones educativas públicas del departamento. La herramienta busca prevenir las violencias, proteger a niñas, niños y adolescentes y unificar criterios para atender los conflictos escolares. El documento establece orientaciones para activar las rutas de atención, fortalecer los comités de convivencia y mejorar el seguimiento de los casos reportados. Su aplicación garantizará principios como el debido proceso, la confidencialidad, la dignidad humana y la protección integral de los estudiantes. La Secretaría brindará asistencia técnica a los colegios para promover ambientes escolares seguros, inclusivos y respetuosos de los derechos humanos. Atención Bogotá. La economía colombiana habría crecido un 2,1% durante el tercer trimestre de 2026, según el indicador estimación actual de Bancolombia, reflejando una desaceleración frente al 2,5% del trimestre anterior. El comportamiento estaría asociado a presiones fiscales, factores externos y las altas tasas de interés que restringen la actividad productiva. Entre los sectores con mayores retrocesos figuran la administración pública, la industria, el comercio, la minería y la construcción. En contraste, las actividades financieras y de recreación mostraron un mayor dinamismo, mientras la agricultura mantuvo un crecimiento positivo. El informe también señala que la actividad económica cayó un 0,6% en septiembre frente a agosto, lo que evidencia una pérdida de impulso en el crecimiento nacional. Tunja, atención. Magisterio Boyacense convoca a movilización este miércoles 14 de octubre en la capital del departamento. Sindemaestro Boyacá convocó a los docentes del departamento a participar en la movilización nacional programada para este miércoles 14 de octubre. La jornada comenzará a las 9 de la mañana y tendrá como punto de encuentro la Universidad Pedagógica y Tecnológica de Colombia en la ciudad de Tunja. La manifestación busca defender la educación pública, los derechos laborales del magisterio y la estabilidad de los educadores. También se exigirán garantías en materia de salud y mejores condiciones.